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3: Vamos a mandar un saludo para la Díaz Ordaz. Están escuchando por ahí también a ustedes de Los Naranjos. XEH te acompaña con todo lo mejor del vallenato. Y a continuación, vamos a presentarles algo que ya nos habían sugerido. Esto es de Los Chicos RK. ¡Suéltala! ¡Vámonos!
4: Desde Monterrey, sí.
3: Esto se llama Mi Peregón, Chicos RK.

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4: Bueno, pues avanzamos. Tenemos un reporte, por favor, línea 2. Buenas tardes.
5: Estupenda, maravillosa tarde.
4: ¿A quién habla?
5: May Tresunta.
4: ¿Qué le complacemos al May?
5: A ver, si es tan amable con la de Di que sí, compadre, de Los Inquietos.
4: ¿Cuál, perdón?
5: Di que sí.
4: Di que sí, de Inquietos.
5: Ajá, esa mera, compadre.
4: ¿Para quién?
5: Pues para usted, don Raúl, y quien lo acompañe en controles, que tenga bendecida tarde, va, de inicio de semana, ya casi nochecita, va, carnal.
4: Gracias, ¿para quién más?
5: Órale, para mí, May 3-1, y la guapilla ahí, Peque, va, de la Fome 3, el Chema, Blanca, la Milenio, Eli, Rayadita, va, su prima, carnalito, subíme toda la granja, Güero, Mira Loco, Paco Lobo, Kaylee, de los Ébanos, Doñamosa y San Berna, Pedro Ogos, Polín 4-9, el Gorrón de la Genaro, Mari, Selena en Villajuárez, Nancy, la Vicente, Yancy de la Buenos Aires, el Tony Mendiola, el Hombre Payasos, el carnalito, el Chema Revuelto en Jardines, Pafi de Sierra, Luis Equizados, Pafi de Tresca, el Checo 14, el Chris, y qué más, el Chris Chepo de Santa, Tommy, nombre, y qué más, M112 y Sandra Villajuárez, el Toca, va, y toda la banda que me manda, el único original, May 3-1, y la gente, Mirador, compadre, gracias.
4: Órale, pues, en un momentito más, y le vamos a complacer con todo gusto. Mientras tanto, seguimos adelante con toda la programación de este lunes, en la XEH, y llega ahora esto de Los Amigos del Sol, no más.

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1: Bueno, pues seguimos contigo, complaciéndote al instante y también enviando todo lo mejor de este lunes en la programación de XEH 1420. Esto que viene, la solicitaron hace unos momentos, se llama Di Que Sí, la interpretan Los Inquietos.

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1: Y diviértete en grande con todo lo mejor del vallenato de la XEH 1420. Si lo deseas, llámanos a los teléfonos de cabina o manda el audio utilizando el WhatsApp para que nos sugieras el tema que tú quieres escuchar. Vamos a enviar un saludito para todos mis buenos amigos que están escuchando.

mundo allá por la colonia San Martín. 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Vamos a más música. Y aquí te presentamos esto que nos han sugerido. Es de Alfredo Gutiérrez, Azuquita.

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6: Y en este lunes, arranque de semana, mucha música para ti, mucha diversión. Sigue con nosotros, síguenos llamando o manda tu audio. Te incluimos ahora esto que nos han sugerido y se llama ¿Cómo duele el frío? Es José Luis Carrascal.

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1: Bueno, pues vamos a presentar a continuación un gran tema de lo nuevo en programación de XEH 1420. Y este grupo que lo interpreta es uno de los que abrirán el elenco, abrirán el evento allá en justamente en el aniversario de la XEH 1420 el día 21, ¿eh? Así es que vamos a presentarles a Rubén Asencio y su Vallenato 2000 con este gran tema, se llama Me Arrepiento Tanto.
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es lo que te hemos presentado. Se titula Me Arrepiento Tanto, con Rubén Asencio y su Vallenato 2000. Ya está incluida en nuestra programación. Desde hoy, tú puedes sugerirla a los teléfonos de cabina de la estación número uno en primicias musicales, XEH 1420.

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por estarnos escuchando allá en las arboledas, para toda la raza que está en sintonía de la más grande XEH 1420 en la colonia Granja Sanitaria. Gracias. Vamos a presentarles esto que se titula Cumbia Pamela, a la manera de el supergrupo Colombia.

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1: Bueno, pues enseguida te presentamos otro de los temas que están sugiriendo, y esta la pidieron de allá de la colonia San Sebastián. También para ustedes que nos están escuchando en la Fomerrey 9 de Escobedo. Vámonos con esto de Mayra Argüelles, Imágenes de Amor.

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1: Y pues bien, hasta aquí estuvo con ustedes su servidor y amigo Raúl Mata Álvarez. Regreso primeramente Dios mañana a las 3 de la tarde. Se van a quedar en compañía de Amalia Castillo en la sala de controles técnicos. A los micrófonos vendrá Armando Sanabria. Gracias. Buenas tardes, hasta el siguiente día, y los dejo con una gran interpretación a cargo de Los Vallenatos, juntos los dos.

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3: En Monterrey ya está activo el registro peregrinaciones a la Basílica de Guadalupe y puede realizarse mediante un oficio presentado en las instalaciones de la Secretaría de Seguridad en el Parque Alamey, y también es posible solicitar el registro a través del correo electrónico oficinacomisario@monterrey.gov.mx o pedir informes al teléfono 8181-259403. El horario de oficina. El arranque oficial de las peregrinaciones se realizó este lunes 12 de octubre a las 18 horas en la parroquia San Felipe de Jesús, ubicada en la colonia Nuevo Repueblo. Además, se recomienda realizar el registro de los grupos participantes en las oficinas de la Basílica de Guadalupe. 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
5: No puedes tener una vida positiva en una mente negativa.
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Sale, perfecto, qué gusto enorme saludarles. Son las 7:03, 7:03, ya falta menos, ya casi nada. Ya están preparados para estos 105 años del XH 1420. Se dice fácil, pero se requiere de un gran esfuerzo. Qué bueno que están con nosotros, bienvenidos. Está nuestra amiga Amelia Castillo en el control de audio. Armando Sanabria, servidor aquí en esta noche, en el micrófono del XH 1420, ya bien listo, ya quiero que llegue el 21, ya quiero que llegue el 21, porque quiero bailar con la música de la Doñisa, con la tropa vallenata, con la tropa colombiana, con el Negro González, con el Pepo, con Beli, Beto, con Pepo López, con toda la raza, con Javier López y los Reyes, con Javier López papá. No, va a estar excelente este 21 de octubre, se lo pueden perder a partir de las 5 de la tarde. Nomás sí le voy a decir algo, escúchelo bien, después no voy a decir, Sanabria, no dijiste nada. Bueno, la Pasión Vallenata son de los primeros, para que se vaya preparado y se vaya temprano, para bailar la cumbia, a disfrutar la música. Y yo voy a bailar con todas las señoras que vayan y con todas las chicas que vayan, voy a bailar yo Colombia, porque soy experto de bailar la cumbia, porque así se baila la cumbia en Monterrey, A mí me enseñaron todos mis amigos de la película Ya No Estoy Aquí, ellos me enseñaron a bailar. Entonces, quiero que usted también vaya a bailar este próximo 21 de octubre, ya está todo listo. Estaba preguntando a la raza, Sanabria, ¿pero qué rutas me llevan? Yo le digo, no se apure, yo le digo. Hay una ruta, que es la 19, esa la toma en Juárez, en Juan Ignacio, esa te lleva para allá. La ruta 13 también te lleva, la avenida Juárez y Espinosa, ahí lo tomas. En Juárez y Espinosa, ahí por el Mercado Juárez, por ahí lo vas a tomar, la 13, y te lleva hasta allá. Hay otra ruta que es la Alianza Real, la ruta 1. Alianza Real, ahí, esa se toma en la estación del Metro Tapia, yo le digo. Hay una ruta que es la 19.

Por ahí le vas a tomar la 13 y te lleva hasta allá. Hay otra ruta que es la Alianza Real, la ruta 1. Alianza Real, ahí, esa se toma en la estación del Metro TAP. Por ahí le vas a tomar la 13 y te lleva hasta allá. Hay otra ruta que es la Alianza Real, la ruta 1. Alianza Real, ahí, esa se toma en la estación del Metro TAP.

para que vayas y te diviertas este próximo 21 de octubre. Ya estamos listos, estamos de fiesta, todo el santo mes estamos celebrando y queremos que el 21 de octubre, que es el, que es la fiesta machín, estén con nosotros. No vayan a dejar solos, no, no vayan a dejar solos, porque vamos a estar ahí bailando la cumbia nada más, este, Oscar y Chividivi, y Jaime, y yo y Raúl. Ah, no, Raúl va a estar aquí, pero nomás vamos a estar nosotros bailando ahí la cumbia. No, queremos que toda la raza baile la cumbia con los locutores de la XH 1420.

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1: ¿Qué más música? Vámonos con más. Hoy un saludo a toda la raza de la tienda que está aquí en la planta baja. Están escuchando el XH. Nada más que no sé por qué no meten a enfriar los refrescos. Hombre, todo el tiempo, ni chingue. Pero vámonos con más música. Tenemos llamado, vamos con llamado 81-83-40. Es que como está haciendo tanto frío, no tiene el tiempo. Vamos a la línea 2, bueno.
2: Armando.
1: ¿Qué onda, compadre?
2: Buenas noches, compadre.
1: ¿Qué, el hecho va a sacar el 21 o no?
2: Sí, de verdad,
1: ya está, compadre, porque quiero verte yo. Primero saludarte, compadre, tengo mucho tiempo no saludarte.
2: Ah, pues un chorro de años ya.
1: Y quiero saludar al Lacho de los Piraguas de Industrial.
2: Estoy bien cambiado, compadre, me vas a ver ahí.
1: Neta, no, yo también, compadre, tengo como unos 130 kilos más. Pero para ahí no vamos a reconocer.
2: No, aparte nada, yo estoy manejando el alcohol y todo ese rollo que...
1: ya, no, pues qué bueno, compadre, no, ahí nos vemos, si Dios quiere, para que vayas a bailar la cumbia, sí. Ahí te llevas a la flota, ahora tu familia también. ¿Cómo?
2: Festejando 105 años de la gigante.
1: Bendito Dios. Sí, nos vemos más chiquillos, pero ya tenemos 105 años.
2: Fue Luna López.
1: En paz descanse, nuestro ex jefe en aquel tiempo, me regañaban, Joel. Me regañaba mucho. Sí, no, Joel, no, si tú conoces a Joel, la neta, qué chido, porque él era muy especial, Él era muy especial, él no salía ni nada, él salía por un túnel en un elevador exclusivo.
2: Sí,
1: bueno, compadre, ¿qué ponemos o qué?
2: Pero ponme una de Por Amor, de Los Pechichones, compadre.
1: Ah, de Los Pechichones, de Por Amor, órale, ahí está, mira. Luego. ¿Ya la está checando acá, Amalia?
2: ¿Mande?
1: ¿Ya la está checando, Amalia? Por Amor, va.
2: ¿Mande?
1: Por Amor.
2: Sí, Por Amor de Los Pechichones.
1: Ya está, compadre, saludos.
2: Solo por mi amigo, sí, la Rebo, Betty Piracito, Yermine Topo, Yajas Maloca, 1045, Elvia, del Foro de San Ibermia, Yancy, del Crepilemio, Elia Rayadita, Bola de la Piloto, Toque de Juárez, Paco de los Lobos, Manolino de Mayuera, Juárez de los Panchos, Mario Villajuárez, Ana Milpa, Dani de los Ratos de Payaso, Saraí de los Independientes, Toque de Sanico, y cuídense mucho, compadre, gracias, hermano.
1: Sale, compadre, que te da bien, saludos. Ahí nos vemos el 21 de octubre. Gracias, de volar, qué tierno para colgar, de volar. Bueno.
3: Estupenda, maravillosa noche. Tengo usted, mi carnalito, don Armando.
1: ¿Qué onda? ¿Quién habla?
3: Pues el único original, Maitres 1, y no, dejante, mira, compadre.
1: Otro camarada de antaño.
3: Ya sabe, va, camarada chidote, va, compadre.
1: ¿Qué onda, compadre? ¿Qué ponemos o qué? ¿Vas a quedar el 21 o no?
3: A ver si es tan amable complacerme con uno de acá de la banda, va, de acá de la EVO, compadre. La cumbia del chango de Pasión Vallenata, carnalito.
1: La cumbia del chango, ya está. Compadre, ¿vas a quedar allá o no?
3: Vale, sí, compadre.

0: Oye, no, pues pura figura, pura figura.
1: Ya sabes, somos los más famosos, carnal, va, de acá de este lado,
0: y compadrito. Sobre todo el Mike Tresón.
1: Afirma, seguidor, Chicho, va, de acá de la XH, compadre.
0: Ah, güey,
1: un saludo para usted, mi carnalito, Normando, que tenga bonita noche, y la señorita Amalia, va, que sea bendecido, va, carnal.
0: Simón. Ya está, compadre, igualmente, saludos,
1: ¿para quién más? Para usted, va, carnales, y que Dios me lo bendiga, y que más blanca de milenio, mi carnalito, va, soy Meco la Granja, el Güero Miraloco, Paco Lobos, que le de los Ébanos, doña Musa Samerna, Pedro, Polín 49, Mari Selena en Villajuárez, el carnalito Gorrión de la Genaro, Nancy de la Vicente, Yancy de Buenos Aires, ese Tony Vendiola, López Payaso, Chema Revuelto, va, el Pafi de Sierra, Luis Atizado, Checo 14, Pavi de Tres, Cristiche, pues, Santa, el Toca y Sandra Villajuárez, Meme 112, el Bebé de la 32, quien más luce en el Pedro, No me invito a la banda, va, de que me manda el único original, Mike 3-1 en la zona tamalera y la gente del Mira, y gracias, carnal.
0: Ándale, compadre Mike 3-1, saludos a toda la raza que todos los días escucha y se reporta con la XH 1420, un servidor, Armando Sanabria, nos vamos con Por Amor de los Pechichones y ahorita ponemos la cumbia del chango, la cumbia del chango. De mí no están hablando, ¿eh?

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1: 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Y agradeciendo también al gobierno municipal de Escobedo, Nuevo León, ¿verdad? Porque pues si no les mandamos saludos a los de Escobedo, pues nos van a correr cuando llegamos, porque ese es su espacio y es su tierra, entonces no les mandamos saludos, pues nos van a correr. Entonces saludos también a la gente de gobierno municipal de Escobedo, Nuevo León. Todo está listo para los 105 años de la XCH 1420 allá en la Alianza Real. Toda la raza de aquel sector de Solidaridad, toda la raza de Lincoln por allá, Mitras Poniente, toda aquella raza, para que le caiga a bailar la cumbia con las mejores agrupaciones de Monterrey. Tropa Vallenata, Tropa Colombiana, La Doñiza, Pepo López y La Pasión Vallenata, El Negro González y Los Aferrados, Javier López y la Universidad de la Cumbia, Javier López y Los Reyes Vallenatos. También va a estar Rubén Asensio del Vallenato 2000, ¿se acuerdan? También va a venir desde Colombia para cantarle a todos ustedes. Y me equivoco, ¿quién más? No más, ¿verdad? Ahí si me falta uno, pues ahí ustedes digan que me falta ese. ¿Sale? Vámonos con música, ya lo saben, este próximo 21 de octubre, a partir de las 5. Ahí nos vemos, todo el equipo de locutores, todos andaremos allá bailando la cumbia con los 105 años de la XCH.
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0: Muchas gracias, Monterrey, por estar con la XH14. Gente, qué buen jingle ese de nuestro amigo Luis Mateos que nos la envió. Muchas gracias. Vamos a continuar con más de la música. Tenemos un mensaje en WhatsApp. Manda tu mensaje. Déjame, le recuerdo el número. Porque, Sanabria, pues el número, pues a dónde te va a mandar, güey. 8129-800676. Así, repito. 8129-800676.
1: Muy buenas noches, qué buen día, buen turno, va. Hablaste Edgar de Apodaca, póngame ahí por favor la de Para Amarte Siempre, ¿no? De la pandilla.
0: Ándale.
1: Y va a ir especialmente, va, para pa la licenciada Cristina, va. Ay, y para todos los Estados Unidos, para este Joan, para Ciel, para Homero, para Gualo, para Negro, para Sinaloa. Que den un chido día para este Toño, Dani, Solín, Babies, para el LP13, los Waffles, para los 12 Vagos de la Siene, para este Walter, para este Pecoso, para los DL 37 de Metro, para este Lobo, Pony, Peluchín, para el Señor Seca de Pinos, para los 12 Vagos, para los Casper del Nuevo, para este Chino, Nando, Burro de la R, para este Chore, Trasky, este Javi, para este Abraham, para Steve, para los Fomes 4, para este Tacos, Mota, Baldo, para los Muertos de la Camay, para los Duendes, para este Cano, Araiza 50, los Temeados de la Risca, para este Neto, Brandon, para este Elías, para este Mota, para los Temilocos de la Indepe, los Bros, los Desma, para los Ones del Cerezo de Apodaca,
0: sí,
1: para los Verdes del Cerezo de Careita, para esta Yasmín de las Droguitas, el Bola de la Piloto, y gracias.
0: Ándale, compadre Edgar, saludos, compadre. Te vamos a complacer con la pandilla Para Amarte Siempre.

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0: Sale, perfecto, gracias. 7:41, 7:41. Ahorita a las 8 tenemos las noches regiocolombianas para que no se lo vaya a perder. Tenemos buena música para ustedes aquí en la más grande del vallenato. Vámonos con más. Tenemos algo de lo que nos están pidiendo también vía WhatsApp. Ahí hay otro mensaje, vamos a atenderlo. Hola, hola.
1: Buenas noches, don Armando.
0: ¿Qué onda, compadre?
1: Así me complace con la de aquel encuentro de los chiches.
0: Ándale.
1: Se topa la banda, los vacilantes de Regán, que acabamos de laborar, tío Choco, compa Víctor Lamuni, ahí el compa Almeno, el Pato Barrio 12, la sucia de la Rebu, el chino 36, Vela 32, el Oscar que no la Sabina, se más aquí el loco del Pedre, Jorge Los Panchos, la Pela Duracel, Cheque Santa María, el Paco Los Lobos, el Mojitán García, Miguel La Esperanza, el Comiso y el Gómez Los Pelancheros, y de parte de estos los chivales que tengo, buenas noches.
0: Sale, compadre, 7:42, vámonos con más música, aquí le complacemos, con todo gusto al instante. Venga.
2: ¿Cuál ventana ahí?
3: Sí, ahí está bonito, está ahí.
2: Dale, pues, dale.

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1: Ya las 7:48, vamos con música, Eduardo Pinto. Se llama La Chica del Pupitre. A las 8 noche, Regio Colombianas.

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1: Muchas gracias, 751, 751. Vamos con más música. Esto es de Rubén Asencio, la canción del día, nuestro invitado desde Colombia para los 105 años del XEH. Se llama Me Arrepiento Tanto.
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3: La Secretaría de Salud del Estado exhorta a la población a que acuda a vacunarse contra el COVID-19 a los centros de salud, donde a partir de hoy lunes se reactivará la campaña de vacunación. Esta vacuna es gratuita y 100% confiable. Las enfermedades respiratorias comienzan a incrementarse ante el cambio en las temperaturas en la entidad. En algunos consultorios privados ya se recomienda el uso de cubrebocas, esto con el fin de prevenir contagios entre los pacientes. 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
5: Esa es la próxima jornada 12 de la Liga MX, viernes, Necaxa, Atlas, Tijuana, Puebla, Atlante, Pumas, sábado, Santos, Querétaro, Chivas, Tigres, Toluca contra el Atlético San Luis, León, América, el equipo de Cruz Azul ante Bravos de Juárez, y el domingo, Rayados ante Pachuca.
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1: Ya estamos en todo lo que da a través del XH1420. Vamos a proyectarle más música arrancando la noche regiocolombianas con esto del grupo Amaya. Se llama Tú Serás Mi Baby. Bienvenidos.

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1: 8:09, vamos con Celso, porque es un mensaje. No, primero vamos con la de la que nos pidió el Mike 31, ¿quién era? ¿Sí, va? Le mandamos saludos al Mike 31, ahí también la ponemos porque ya está la noche región colombianas. Se llama La Cumbia del Chango, La Cumbia del Chango es de Pepo y La Pasión Vallenata.

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2: Muchas gracias por acompañarnos, ya estamos con más de la música a través del XH 1420. Ahora sigamos con Celso, se llama La Despreciada. Buenas noches.
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1: Muy bien, vamos a llevarle más música. Vamos con más, 8:16.

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2: 8:26, seguimos con más de la noche regiocolombiana. Llegan los Reyes, se llama Amor sin Palabras.

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1: 8:31, vamos a llevarle más música, con todo gusto. Tenemos un mensaje de WhatsApp, dice: buenas, compa, puedes complacer, cariño mío de los vallenatos, Julio Malañas, acá en Dallas, Texas, y la evolución en sintonía, compa. Sale Julio Malañas, aquí te complacemos, cariño mío, los vallenatos.

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1: 8:36, vamos a llevarle más música a través de la 1420. Vamos con esto ahora de la ronda colombiana. 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Ahí nos vemos, ahí nos vemos, ahí nos vemos.

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5: Muy bien, vamos a llevarle más música. Vámonos con más. 8:45 llega Paco Silva, otro participante de los 105 años del XH, la tropa colombiana, el homenaje a los grandes.

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1: Muy bien, vamos a continuar. 10 minutos ya para las 9:10, para las 9. Tenemos llamado en la línea 2. Amalia Castillo está en el control de audio. Armando Sanabria aquí en el micrófono. Hola, hola.
2: Sí, buenas noches.
1: ¿Qué onda? ¿Quién habla?
2: Habla Rosario de la Independencia.
1: Rosario de la Independencia, ¿qué onda? ¿Cómo está? ¿Cuál le ponemos?
2: La de las colombianitas.
1: Ah, las colombianitas.
2: Cuerpo sin alma.
1: Ah, bueno, ahí te la ponemos a las 10 con todo gusto. Digo, a las 9.
2: Sí, ok. ¿Sale? Para todos los que escuchan la XCH 1420.
1: De parte de Rosario.
2: Y para Denise, que está haciendo su tarea.
1: Ah, vaya, hasta que la hace, nunca la he terminado, nunca la he hecho.
2: Sí, me podría pasar fuera del aire, por favor.
1: Ah, permítame tantito, Rosario, 852. Ya. Vámonos con la tropa vallenata. Ah, porque las colombianitas, las clásicas, ahorita la ponemos. Se llama Se Fue el Maestro.

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1: La última de la noche, 8:55. Vamos con esto de las doñizas, se llama Tú.

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3: En Apodaca, el pasado fin de semana fue diferente. Se abrió un nuevo comienzo para quienes más lo necesitan, los seres sintientes. Hoy dimos un paso muy importante en favor del respeto, la protección y el amor por la vida animal con la inauguración del nuevo santuario animal, expresó el alcalde César Garza Redondo al inaugurar dicho espacio. En este santuario animal ubicado en Loma del Cerrito, en la cabecera de Agua Fría, se brindará atención médica y servicios con costo preferencial. También el resguardo y protección para animales de compañía asegurados o rescatados de situaciones de maltrato. Será un puente hacia la adopción responsable para que cada uno de ellos encuentre el hogar amoroso que merece. El bienestar animal lo construimos juntos, dijo el edil apodaquense. 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
5: Lo que ahoga a alguien no es caer al río, sino mantenerse hundido en él.
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1: Gracias, vamos a continuar con más. Feliz lunes, 12 de octubre. Saludos a la gente que celebra su cumpleaños. Vamos con las colombianitas para arrancar. Aquí está esto que nos pidieron para nuestra amiga La Independencia, Rosario. Ah, le mandamos saludos y que cheque, que termine la tarea, ¿ok? Bueno, muy bien. Aquí están las colombianitas, Cuerpo sin Alma.

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10: Suena con 12, vámonos con más clásicas. Llega la Ilusión 6, se llama Los Cañones de Navarone.

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1: Muy bien, vamos a continuar. Son las 9:16. Tenemos más música en esta super noche a través de lo más grande. Vamos con algo de Sonia López. Se llama El Ladrón. Suben a su radio.

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1: Vámonos con más música. 9:20, 9:20. Vamos a proyectar eso que nos están pidiendo. Un saludo a toda la gente en Sole y en la Plutarco, porque ya falta poco, ya faltan 11 días para que llegue el evento de los 105 años del XCH 1420, para que no se lo vaya a perder. Próximo 21 de octubre, ahí nos vemos allá en la Alianza Real, celebrando los 105 años del XCH 1420. Vamos con JLB, se llama La Culebra.

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5: Vámonos con más música, llega la vampiresa, aquí están los tigrillos para bailar y bailar.

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1: Muy bien, ya 9:36, 9:36. Vamos con Noel Petro. Se llama La hija de Molina.

0: 12:20.
1: Gracias, 9:39, 9:39. Llega Mr. Chivo, se llama Frankenstein, Frankenstein.
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8: Vamos a continuar, faltan ya 15 minutos para las 10. Vámonos con más música aquí en las clásicas de la XEH. Oye, voy a enviar un saludo para nuestra amiga Renata, que vamos a estar en sus 15 años el próximo 17 de octubre allá en Juárez, Nuevo León. Le mando saludos a su mami también, Yolanda. Muy, buena amiga, siempre está al pendiente del XCH, le mando un saludote a Yolanda, a su familia, y para Renata, su hija, que estaremos en sus 15 años, todo el equipo de Sanabria Music. 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Saludos a nuestra amiga que se llama, bueno, para Yolanda y para su hija que se llama, se me escapó, Renata, para su hija Renata, que el 17 estaremos por ahí en sus 15 años, todo el equipo de Sanabria Music y un servidor por ahí en la locución, echando el cotorreo y bailando la cumbia y toda la onda y luego unas colombias, no, va a estar bien chido. Sale, saludos a Renata y a su mami Yolanda. Ahí en Juárez, vámonos con el tropicalísimo Apache, se llama La Hierba Se Movía.

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1: Vamos con más música. Tenemos esto de octubre 82. Se llama Quiero Decirte Hoy. Para los amigos en la colonia Nuevo Repueblo, nos la pidieron. Aquí le complacemos.

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1: Vamos a continuar, vamos con la medallita. Aquí está la música de Perla del Mar. Son las clásicas en la XEH.

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1: Música. Vamos con el tiquita. Aquí está la música, es de los Tamitex. Venga.
2: Es que tenemos un evento.

Ay, Diosito Santo, se acabó la canción, se acabó la canción. Vámonos con más música, tenemos otro de los éxitos que nos pidieron. Permítame tantito. Vamos a llevarle esto de... Es otra de las clásicas, se llama... Mi carrito, el carretón con los socios del ritmo. Para toda la gente que la está pidiendo allá por la Dos Ríos, saludos a la gente en la Tamaulipas. La gente también allá por la Miguel Alemán, aquí le complacemos.

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8: Eso es todo. Vámonos con más música. Las 10:08, 10:08. Vamos a comenzar con esto de Diomedes Díaz. Se llama Fantasía.

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2: Vamos a llevarle más música a las 10:15, 10:15. Tenemos doble impacto, vallenato. Ezeber Vargas y Lisandro Mesa, el baile de la botella y cómo acostumbrarme.

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7: Vamos a llevarle más música. 10:28, 10:28. Tenemos estreno del binomio de oro, melodía de tu risa.
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2: Vámonos con más música, 10:51, nos vamos con Plutarco Urrutia, se llama Las Tres Polleras.

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0: Vamos a despedirnos, pásela bien. Faltan 3 minutos para que en las 11 se quede Amalia Castillo en el control de audio. Armando Sanabria, servidor. Nos escuchamos mañana, primeramente Dios. Cuídense mucho. Vamos a dejarlos con el caprichito. Es el Negro González y los Aferrados. Hasta mañana.
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1: Ya son las 11:04. 11:04.

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6: En Antología Vallenata tenemos la hora exacta para ti, 11:15 minutos, 11:15.

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1: Las 11:24 minutos, 11:24.

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0: ¿Cuántas toneladas de CO2 pesa un gol? La pregunta suena rara, pero tiene respuesta. El Mundial 2026, el que acabamos de vivir en México, Estados Unidos y Canadá, fue el torneo más grande de la historia. 48 selecciones, 104 partidos, 16 ciudades sede. También fue el más contaminante. Se estima que generó 7.8 millones de toneladas de dióxido de carbono, más del doble que Qatar 2022. El dato más revelador, casi el 90% de esas emisiones vino del transporte de los aficionados, no de los estadios, no de la logística, de los vuelos. Millones de personas volando entre países para seguir a su selección. Y aquí aparece la paradoja. Por primera vez, no se construyeron estadios nuevos. Eso ahorró toneladas de cemento, acero y energía. Pero la ventaja se evaporó con los vuelos entre Toronto, Guadalajara, Atlanta y las demás sedes. Lo que se ganó en infraestructura se perdió en combustible de avión. Y luego está la basura. Un asistente a un evento deportivo genera entre medio kilo y 2 kilos de residuos por día. En México se esperaban 5.5 millones de visitantes. Multiplica. Las cifras se miden en decenas de miles de toneladas. Eso sí, hubo avances. El estadio de Atlanta, por ejemplo, desvió más del 90% de sus desechos del relleno sanitario usando materiales compostables y programas de reciclaje. Ahora miremos hacia adelante. El Mundial 2030 se jugará en España, Portugal y Marruecos, con 3 partidos inaugurales en Uruguay, Argentina y Paraguay, para celebrar los 100 años del primer mundial. 6 países, 3 continentes. La FIFA prometió reducir sus emisiones a la mitad para 2030 y llegar a cero para 2040. Pero si el mundial que acabamos de vivir enseñó algo, es que la cuenta no cuadra. No puedes expandir el torneo, sumar países sede y aumentar los vuelos mientras dices que vas a contaminar menos. La BBC reportó que las promesas de carbono neutro de la FIFA para Qatar fueron calificadas como engañosas por reguladores suizos. Suena bien en papel, pero la credibilidad se gana con hechos medibles, no con comunicados de prensa. Pero no todos son malas noticias. Cada mundial también deja lecciones. Brasil 2014 incorporó a 800 pepenadores en la separación de residuos. Qatar recuperó más del 77% de los desechos en estadios. Y en 2026, varios recintos ofrecieron comida con opciones de menor impacto ambiental y estaciones para rellenar botellas. La UNESCO dice que las experiencias vividas pueden cambiar hábitos. Una niña que llega al Estadio Azteca toma transporte público, ve cómo se separa la basura y rellena su botella de agua en vez de comprar otra de plástico, aprende más ese día que en muchas clases. El marcador ambiental de los mundiales aún va perdiendo, pero el partido no ha terminado. Y lo que hagamos de aquí a 2030 define el ¿y si sí? Un guión de Leonardo Santiago con información del portal Ciencia UNAM. Le saluda Mónica Genis.
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4: El Instituto Estatal Electoral y de Participación Ciudadana inició la consulta para personas con discapacidad y de la comunidad lésbico-gay a fin de escuchar sus opiniones y propuestas para el diseño de una acción afirmativa en el marco del proceso electoral 2026-2027. Durante una reunión informativa virtual, el Instituto presentó las etapas y mecanismos de participación de la consulta, además de formalizar la colaboración con otras instituciones mediante la firma de una carta compromiso, señaló la consejera presidenta del órgano electoral, Beatriz Adriana Camacho, quien destacó la importancia de este ejercicio para avanzar hacia una democracia incluyente que garantice condiciones de participación política para todas las personas.
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8: Al término de la fecha 11 de la Liga MX, así están los primeros 8 de la tabla. América es el 1 con 21 en segundo, Toluca 20, tercero el sorprendente Querétaro 20, en cuarto Chivas 19, quinto León 18, en sexto el Atlas con 18, séptimo la Máquina 17 y en octavo Tijuana con 15 puntos.
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5: De febrero de 2010. Comunidades entre Hidalgo y Puebla. La gente escucha una explosión. Algunos ven una bola de luz cayendo del cielo. Llega Protección Civil. Llegan investigadores. Buscan durante días. No encuentran nada. Nadie pudo explicar qué había pasado, porque México no tenía forma de rastrear lo que cae del espacio. Eso cambió. Cada año entran a nuestro planeta más de 40.000 toneladas de material que lleva miles de millones de años viajando por el espacio. Son pedazos de asteroides y de núcleos de cometas. Entran a la atmósfera a velocidades de entre 11 y 70 kilómetros por segundo. A esa velocidad, el aire los calienta hasta que se funden y emiten luz. Esa luz es lo que llamamos estrella fugaz. Su nombre científico, meteoro. Aquel evento sin explicación en Hidalgo motivó a científicos a crear la Red Mexicana de Meteoros. Su nombre en náhuatl es Citlalín Tlamina. Citlalín Tlamina, estrella que hace saeta. La idea nació en 2012. La construcción empezó con un modelo de madera hasta llegar a la estación actual, hecha en acero con cuatro cámaras sensibles al infrarrojo que filman la bóveda celeste las 24 horas del día. Ese detalle importa. La mayoría de las redes de meteoros en el mundo observan solo de noche. La de México también vigila de día, gracias a un dispositivo que llaman coronógrafo, aunque el nombre no es del todo exacto. Lo que hace es taparle el sol a las cámaras. Un motor mueve una varilla que sigue la trayectoria solar y va generando un eclipse artificial en cada lente, protegiéndola sin bloquear el resto del cielo. El equipo también desarrolló una red neuronal con inteligencia artificial que distingue automáticamente si lo que grabó la cámara es un meteoro o un avión. Si un objeto no se deshace por completo al cruzar la atmósfera y un trozo llega al suelo, eso ya es un meteorito. La red también busca localizarlos y recuperarlos. Los meteoritos son cápsulas de tiempo del sistema solar. Nos dicen de qué materiales se formaron los planetas. Incluso traen materia orgánica que pudo haber contribuido a la aparición de la vida en la Tierra. La primera estación se encuentra en el techo del Instituto de Geofísica de la UNAM. La segunda, en la cima del volcán Sierra Negra en Puebla. Para que funcionen como red, deben estar separadas entre 70 y 150 kilómetros. Así pueden cruzar datos y calcular con precisión la trayectoria real del objeto. Redes parecidas operan en España, Brasil, Chile y Estados Unidos. La mexicana tiene algo que las otras no. Estudiantes de la UNAM y del Politécnico construyeron buena parte del hardware y escribieron todo el software que es de código abierto. Ahora, la próxima vez que veas una estrella fugaz sobre México, puede que Citlalín Tlamina la esté grabando y sepa exactamente de dónde vino. Con información de la doctora Guadalupe Cordero III del Instituto de Geofísica de la UNAM. Un guión de Leonardo Santiago con información del portal Ciencia UNAM. Les saluda Mónica Genis.

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0: Buenos días, ¿qué digo? Buenísimos días, bendecida mañana a toda la raza que ya es en sintonía de la 1420. Es martes 13.
1: Oh. Entre más me la...
0: No. Martes 13. Ah, ok. ¿Será cierto que sea de mala suerte?
1: ¿Quién sabe?
0: Vamos a ver si...
1: Eso está bien para preguntarle a la
0: Sí. Saludando a toda la raza allá en la Unión Americana, gracias por preferir la 1420, la más grande del vallenato, que ya vamos a cumplir 105 años. Bueno, ya los cumplimos, ¿verdad? Pero viene la fiesta grande, este próximo 21, allá en la Alianza Real en Escobedo. Saludando a toda la gente bonita que está siempre en sintonía. Gracias, gracias por preferir la 1420 allá en la Unión Americana, vía aplicación también. A toda la gente de nuestra hermosa República Mexicana, Centro y Sudamérica, y por supuesto, toda la Ciudad de las Montañas y su área metropolitana también. Mandamos un cordial saludo y gracias por estar siempre con nosotros. Saludo como todos los días a mi buen amigo y compañero, el Chivichivi.
1: Hola, muy buenos días. ¿Cómo amaneciste, mi querido Jaime? ¿Cómo amaneció Lázaro? ¿Cómo amaneció la raza en esta mañanita de martes 13? Por supuesto, como bien lo dice, ¿será de buena suerte o será de mala suerte? ¿Qué es lo que opina la raza? Pues esa es la dinámica del día de hoy. El martes 13 es de mala, buena suerte, es puro cuento. ¿Qué es lo que dice la raza el día de hoy? Esa es la dinámica, por supuesto. Y bueno, pues gracias a toda la raza que está en sintonía de la XH, la 1420, la Vallenata Mayor, la estación de los 105 años, que ya solo faltan 8 días para la gran celebración allá en la Alianza Real. Y no te lo puedes perder, llega tempranito, no ocupas boleto, es totalmente gratis y por supuesto habrá muchas, pero muchas agrupaciones. Así es que, bueno, pues ya te lo dije, ya si tú no vas, es tu cuento, porque de que se va a poner mamalonches, se va a poner mamalonches.
0: Así es que, para que disfrutes de todas las agrupaciones que van a estar ahí con nosotros, va a estar la Doñiza, va a estar la tropa vallenata de Pancho La Galaca, la tropa colombiana de Paco Silva. Va a estar también
1: Javier López y la Universidad de la Cumbia, el Negro González, Pepo López, que va a ser de los primeros que van a entrar ahí al escenario. También estará Javier López y los Reyes Vallenatos. Y por supuesto, desde Colombia, Rubén Asensio y Vallenato 2000.
0: Es correcto, no te lo puedes perder. Y además,
1: aparte, Carlos y José, los Invasores.
0: No, eso es porque eso es lo que tú traes en tu USB.
1: Eso es lo que traes por en... eso, pues lo vamos a poner. O sea, van a estar grabaditos, pero ahí van a estar. Grabadito, pero sí, van a ser presencia los muchachos.
0: No, pues es que la verdad, en vivo ya que no, que creo que estaría difícil.
1: Están muy rucos. Ya no la arman. Ahorita no están jalando bien.
0: Carlos sin José.
1: Y luego se murió Carlos y era sin Carlos sin José.
0: Los cadetes también. Ya los dos ya se.
1: Pues los cadetes, pues yo no sé cuáles, porque hay como 1,000.
0: Hay más cadetes en Linares que en el ejército.
1: ¿Sí? Hay más cadetes de Linares y Sonoras Dinamitas que Oxos. Todo.
0: Así es que no te lo puedes perder. Acompáñanos en esta fiesta. ¡Yupi, yupi, yupi! Esta fiesta de aniversario.
1: Aquí está Andrés Landeros.
0: Esto es El Pergamino.
1: Sí, señor.

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6: Aquí está la voz de cristal, Nelson Velázquez. Esto es Ven a mí. Saludos para Ojitos Bonitos.

0: 6 de la mañana ya con 31 minutitos, 6:31, la raza se está manifestando en esta mañana vía telefónica 81-83-43-24-43 y el 81-83-45-98-10. ¿Por qué se está manifestando, mi querido Jaime?
1: Porque están hablando de por teléfono. Y por,
0: ¿no? Sí, pero la raza está.
1: ¡Ah!
0: Tiene mucha euforia.
1: Euforia es cuando te dan dolores de cabeza, nada, no es otra cosa. Pero no, porque ya viene, ya estamos a punto de llegar a la festejación de los 105 años de la más grande del vallenato, la 1420.
0: Es correcto, así es que, bueno, no lo duden más, porque es una fiesta que la vamos a vivir impresionante, la vamos a pasar espectacular, no te lo puedes perder. Será el 21 de octubre, o sea, solo faltan 8 días, y va a ser allá en la Alianza Real.
1: Así es, día temprano, porque los grupos van a ser, pues, desde, no se ha anunciado todavía la hora en la que inician, ¿verdad?
0: Vamos a empezar como a las 4:00, 4:30. Cachito. Sí, 4:00, 4:30, entonces para que caiga como a las 2:00, 3:00 de la tarde, usted ya sabrá si quiere agarrar buen lugar.
1: Así es que si puedes llegar, es más, si quieres tomarte la foto con los locutores, uh-huh, ¿verdad? Ya va a estar.
0: Ya estamos vacunados.
1: Ya está Armando Sanabria y va a estar, ya sabes, la fotografía con tu celular. Te cuesta 50 pesos. 100 pesos con el celular de nosotros. Y móntalo por 150. Así es que sin problema.
0: Yo nada más le voy a aclarar una cosa. Ajá. A mí no me pueden montar porque ando malo de la cintura.
1: Ah, ok, bueno. Entonces nomás por
0: si me quieren montar, sí voy a cobrar un 500. Vale. Para que salga para la pomada.
1: Ahora, si me quieren montar a mí son 1500.
0: Ay.
1: Oye, así es que ya sabes, llégale temprano porque los grupos, las agrupaciones, no como las hemos anunciado, se van a presentar. Les recordamos, puede ser primero a lo mejor don Javier López, uh-huh, y luego puede salir
0: el Pepo.
2: ¡Hablan, chiquillos!
1: Y luego a lo mejor puede ser
0: Puede que cierre la doñisa.
1: Puede que cierre la doñisa.
0: Ah, ya.
1: Entonces, bueno, aunque va a estar al aire libre, no van a tener que cerrar nada, porque se va a quedar la cancha así abierta.
0: Ah, sí, bueno, ¿verdad? Eso sí. Entonces, pero cerrar dice que se va a presentar el último.
1: Ah, ok. Sí. No sabemos todavía, lo que sí.
0: Ya a lo mejor metemos un farafar al último.
1: Ándale, pero ¿por qué un farafar?
0: Pues ya para que se vaya la gente.
1: Va, que bien prendidos nosotros hasta las 3 de la mañana ahí para antes. Siguen atendiendo a la gente. Si es que llégale temprano, por favor. Llégale temprano, que te la pases bien chido ese día. Vete preparado también. Uh-huh. Con agua.
0: Sí. ¿Cómo sí. ¿Qué le voy a vender yo?
1: No podemos vender.
0: Ah, perdón.
1: No, la vamos a estar por depósito.
0: Ah, muy bien. Pues.
1: Ya saben, llégale temprano, vete con toda la actitud. Llévate ropa holgadita, ropa
0: cómoda,
1: chida,
0: cómoda.
1: Sí. Nada para que, porque pues van a ser varias horas las que vamos a estar ahí disfrutando de la música. Porque no nada más van a tocar 2-3 canciones.
0: No, sí, su presentación va a estar larguita.
1: Va a estar buena, entonces, sí. Para que lo disfrutes, vete con tiempo, agarra asiento, lugar y tabla, porque ya están aquí los 105 años de la 1420.
0: Oye, la dinámica del día de hoy es referente al día. Hoy es día martes y es 13. Entonces,
1: martes 13.
0: La dinámica es martes 13. ¿Es de mala suerte?
1: Mm.
0: ¿Es de buena suerte?
1: Mm.
0: ¿Cómo te han pasado a ti los martes 13? ¿Son X? ¿Son días normales? O sea, exprésanos tu punto de vista, danos tu opinión en el 812-980-0676. 812-980-0676. Mándate un mensaje de audio o bien márcanos a cabina, mi querido Jaime.
1: Es correcto, y dinos, pues a lo mejor también ¿cómo se dicen? Lo que haces para que rituales.
0: Contra
1: la mala suerte.
0: Sí, que yo, que cuando es martes 13, que salgo de la casa con el pie derecho.
1: No,
0: que yo tengo un Cristo así en la puerta y cuando salgo en martes 13 lo agarro y me persigue, no sé, cada quien tiene su
1: hay
0: raza que pues no.
1: No pasas debajo de una escalera.
0: Ah, sí, porque no te casas, dices. Que no tengas tortugas en tu casa porque no te casas también. ¿Para la dos?
1: Sí, muy buenos días.
3: Sí, buenos días.
1: Sí, muy buenos días. ¿Cómo está, buen hombre?
3: Sí, buenos días. ¿Cómo están los caballeros?
1: Sí. Pues eso no sé, pero nosotros estamos bien.
0: Si pregunto por nosotros, estamos bien.
3: ¿Cómo está el señor Jaime Laborre?
0: Señorito, por favor, que ni mano
3: porque
0: me han
3: quiere,
0: puesto.
3: Porque quiere.
0: Ah, caracoles.
1: 1500.
0: 1500.
3: Oye. ¿Y el señor Lázaro cómo amaneció?
0: 2,000 pesos.
3: Ay, 2,000. ¿Y dónde está Coquín?
0: Aquí Coquetín cobra 3,500.
3: Aquí tus. Ay, Dios.
0: Debajo del escenario cobro 4,000 porque me pongo unos trancazos bien feos en la cabeza.
1: Oye, ¿eres supersticioso tú?
3: No, yo la verdad no.
0: No, no, es Daniel, no, no, es no. Supersticioso, no, no lo conozco yo.
3: No, no, soy Daniel, no.
1: No, pero que sí es supersticioso. ¿No eres de los que, te acuerdas cuando llegaban las ligas de mensaje?
0: Ajá.
1: De que si no la mandabas, si rompías.
3: A mí cuando me llegaban las ligas, yo las reventaba, no me gustaban.
0: Ay, qué pay, qué.
1: O sea que tú eres de liga reventada.
3: Ay, sí.
1: Oye, ¿nunca te llegó esa de que dices tú, si rompes esta cadena, te puede ir mal, de mala suerte?
3: Siete años de mala suerte.
1: A doña Conchita Martínez, no, la rompió y
0: y le mocharon una pata.
1: Sí, se cayó y se le cayeron todos los dientes de abajo.
0: Sí, anda.
3: Fíjate que yo creo más en la mala suerte cuando revientas un coches. Estoy pasando los 7 años.
1: No.
3: Ay, es mala suerte.
0: No, mira tú no. Que eres cochino, qué bárbaro.
1: Yo digo que la mala suerte de eso es cuando ya se te están acabando.
0: No,
1: ya,
0: que está pregúntale a Paulín.
1: Sí.
3: ¿Cómo le fue con la paloma?
0: Que lleva 6 años sin vender nada. No. Oye, pues hizo fiesta y no nos invitó el hijo de la fregada.
3: Oye, no, sí, ayer lo estaba escuchando, hombre.
0: Sí. No, que no.
3: Eres Paulín, cabeza de ratón.
0: Un invitado tenía, un invitado. Hazme favor.
3: Cabeza de rata de laboratorio.
1: Y le dio cerveza y le dio de cenar. Y al final se puso el chaleco el chavo y le cortó la luz porque eran los de
0: comisión.
1: Los de comisión, ¿no?
3: Oye, no, fíjate que yo en la mala suerte casi nunca he creído.
1: Ah.
3: Pero. Porque yo siento, pues la suerte no se la va creyendo todos los días, ¿va? Pienso yo.
1: Sí, sí, sí. Pero nunca te ha dado así como que por si acaso.
3: Pues fíjate que mala suerte, pues una vez me encontré uno de a 20 y el otro día se me perdió uno de a 100.
1: Pues
3: tú te imaginarás.
1: ¿Estás como?
0: El otro día yo me encontré uno de 500.
1: Ah, sí. Qué chido.
0: Lo abrí y era de 20.
1: Ah,
0: porque ya es que son azules. Sí, son igual, yo pensé que era 500.
3: Fíjate que yo un día estaba renegando mi suerte y dije, no, hombre, esta mala suerte que me cargo, chingada, así que este y que la otra va renegando, ¿verdad?
1: Ajá.
3: Oye, que lo que de repente voy caminando rumbo a la estación Talleres y que me pasa un gato negro por enfrente.
1: Híjole.
3: Y dije, chingue, esta mala suerte y este chingue gato y renegando. Oye, que de repente volteó para atrás a ver al gato que sale un perro pitbull y que lo aporrea. Y ya, la fregada, yo le pasé la mala suerte al gato.
1: Tú fuiste de la mala suerte.
3: Yo fui de la mala suerte para el gato y dije, no, pobre gato.
1: ¿Qué decía el gato? Chin, se me atravesó un maestro, ¿verdad?
3: Sí, no.
1: Maestro Prieto. ¿Qué canción te vamos a poner? ¿Qué te vamos a poner, carnal?
3: Hay una canción de Chicho Maestro que se llama El amor muchas. De mis años.
0: ¿El amor de mis años?
3: Ajá,
0: okay.
3: Creo que se llama así.
0: Sí, sí, sí, así
3: del Chicho Maestre.
0: Ahorita la buscamos, compadre.
3: Ahí se les encargo.
0: Claro que sí. Saluditos.
3: No, pues es para usted, especialmente para el señor Jaime, que siempre, que casi nunca le mandan saludos.
1: A mí no.
3: Nomás a Coquetín.
1: Uy. Lo bueno es que a mí no me van a venir partiendo todas las.
3: No, desde Coquetín. Ayer fui ahí por tierra, Libertad, y creo que aquel vato estaba juntando gente, abusado.
0: Ah, es para una campaña política, no te preocupes. Compadre, te mandamos un abrazo.
3: No, igualmente, saludos, un fuerte abrazo, echarle regalazos.
1: Adelante, compadre. Vámonos, aquí está Martín Elías.
4: Para el señor Enciso.
5: Qué compadre.
4: Agradecido de ustedes.
0: Ándale, aquí está este tema que se llama el complemento de mi vida. Es
1: Martín Elías.
4: Uy.

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3: El operativo Despensa sigue beneficiando a las familias del Norponiente, uno de los sectores más vulnerables de la ciudad, gracias a que consolida su proyecto ciudadano, el estratega político Jorge Guerrero. Las familias agradecieron el apoyo de productos y alimentos de la canasta básica.
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3: En la Cámara Alta, con respaldo unánime, el Senado aprobó en comisiones el dictamen que plantea reformas a la Ley General de Educación para prohibir el uso de celulares en las escuelas. 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

0: Las 7 de la mañana en punto, las 7 de la mañana en punto. ¿Qué tal? La estación de los 105 años y el festejo que va a ser el próximo 21. 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Llegues tempranito porque el evento va a empezar como a las 4:30, entonces para que caigas tempranito. Y de los primeros en aparecer en el escenario será Pepo López y la Pasión Vallenata, ¿eh? Y para la XH1420, ¡qué cumpleaños! Estamos de party, oiga, estamos de fiesta. Vamos a ver quién anda ahí por la línea número 2, la 1, bueno. Buenos días, por la 1. No, se fueron. Por la 2, bueno. Bueno.
1: Bueno.
0: Sí, buenos días. Ah, ¿cómo amaneció, mi compadre? Pues muy lejos, pero sí se oye poquillo.
1: Yo estaba en la 1, pero me colgaron y me cambié a la 2.
0: Somos bien malos, colgamos a la gente nosotros. Ya por más que les expliques que no podemos colgarles, como quiera dicen que les colgamos, pero bueno.
1: ¿Cómo hacerle para
0: colgarle
1: a uno?
0: Sí, tenemos una maña nosotros. Trabajamos en Telmex también en nuestros ratos libres. Sí. ¿Qué onda, compadre? ¿Cómo amaneciste? ¿Enojado? Aparte de enojado.
1: Pues ahora no.
0: ¿Eh?
1: Enojado ya no.
0: ¿La posada no o qué?
1: No, enojado, no ando enojado.
0: Ah, no ando enojado. Compadre, el martes 13 es de mala suerte, de buena suerte. O sea, que si los martes 13 son de mala suerte.
1: No, pues a mí nunca me ha pasado mal los martes del 13.
0: Los martes 13.
1: No me ha pasado buena suerte.
0: Nada más entre más, ¿verdad?
1: Están puras, esos son puras creencias.
0: Sí, como quiero se le da coraje todos los días. Siempre anda enojado, ¿verdad?
1: Tengo una pregunta para ustedes ahí tres que están ahí en la cabina.
0: Sí, nomás somos dos ahorita. ¿Cuál pregunta es?
1: Una pregunta así como ustedes que ya están en sus 60 años, ¿creen que un chavo como yo de 20 años tome pastillas, pero azules no, para presión?
0: Sí, porque a tu edad y a como has corrido la vida, sí, ya. Y no nomás esas, de muchas más. ¿Eh?
1: Ya mis 20 años tomando pastillas para la presión, ya me siento como la edad de ustedes.
0: Sí, pues no, y la representas, o sea, no nomás te sientes, la representas muy bien porque tu semblante es como de 60 años. ¿Yo qué? ¿Eh? 20
1: años, gracias a Dios.
0: 20 años tomando cerveza. ¿Quién es? Ese el ondeado.
2: Ya no vengo, ya no llego.
0: Ya no llegas.
2: Buenos días.
1: Hola, ¿cómo estás?
2: Bendito Dios, muy bien, viejito pero bien.
1: No, viejito, pero yo digo a Chiri que yo tomando pastillas por la presión me siento viejito como ustedes.
2: No, fíjate que yo tengo apenas voy a cumplir 63 y ya me tomo alrededor de unas 10-15 pastillas al día.
1: Sí, piense para la salud y otra pastilla azul.
2: Fíjate que la azul nada más la lengüeteo, así. Nomás para ir a hacer pipí, porque o sea.
1: No, ahí me recetaron dos todos los días, para yo nomás.
2: Pues es que sabes que tú eres bien corajudo, se te sube la presión.
1: Antes de que me las empecé a tomar apenas el domingo, antes del domingo me sentía bien, así sin tomármela, no escuché la presión alta, no sentí nada, pero yo me lo estoy tomando y me da mucho sueño y al final me duele un chorro en la cabeza. Me siento,
2: pues te baja la presión, criatura.
1: Como viejito ya con ustedes.
0: ¿Cómo?
1: Me siento ya muy cansado como si fuera viejito como ustedes.
2: Pues es que te bajas. ya estás impuesto a andar acelerado por la presión.
3: Sí.
2: Te tomas un medicamento que te lo pone a donde debe de estar, pues te da para abajo, mi amor.
3: Sí.
2: Mi cosito bello.
3: Aparte no lees las instrucciones.
2: Sí.
3: Lee las instrucciones.
1: No las leo, así
2: se
1: me las como.
2: Ah, bueno. Ah, bueno. Sí. Bueno, pues qué bueno que hablaste, ¿verdad?
3: ¿Qué canción le ponemos al príncipe?
1: Ahí me va a poner Rosita.
3: Ok, te la pongo Rosita.
2: Te pongo la Rosita.
3: ¿Para quién va?
1: Ahí por ustedes tres.
3: Gracias.
2: Gracias.
1: Adriana, Villa San Francisco, la penitenciaria Kelly, Lindo 112, Carro Zona Norte, la Vencilla 23, y toda la banda que manda, y el pájaro del Pedro, que ya no ponga gorro, hombre, ayer me estuvo marcando la madrugada.
2: Pues dile tú, hombre, pues dile tú.
3: Dile que eres hermano, ya.
2: Arreglando problemas de otra gente.
3: Que ya no tomas y no vas a la feria, que ya no te subes a los juegos, dile. Bueno, está bueno, pues ya no vayas, pájaro. No le hables a mi compadre, porque
2: déjenos solo.
3: Lo regaña Adriana. Bueno.
4: Hola, buenos días.
3: Hola, buenos días. Oye, Yasmín.
4: ¿Qué onda?
3: Te voy a platicar de lo que pasó. Fíjate que un señor, ¿verdad? Que se llama Gilberto, volvió a casarse.
2: ¿Qué pasó?
3: Que volvió a casarse, Gilberto, con Dainé dos Santos, su ex esposa, fíjate que le amputó los genitales en diciembre del 2023.
4: Sí, no vi esto, sí. ¿Quieres casar con ella?
3: Déjame la cuento yo. ¿Sí? ¿Ves?
2: Lo que siento.
3: Sí. Fíjate que le mochó los genitales en diciembre del 2023 tras descubrir una infidelidad. Entonces tenía 34 años. Se entregó a la policía a esta muchacha y afirmó que actuó por venganza. ¿Por venganza?
2: ¿Por
3: venganza? Por venganza y por venganza y por vergüenza. Por venganza y por vergüenza. ¿Verdad? Después de enterarse que Gilberto, de 40 años, había... Mejor platícalo tú, porque le ando regando, Yasmín. Entonces, Gilberto tenía 40 años y había mantenido relaciones con su sobrina de 15 años. Este vato, o sea, qué rollo, ¿verdad?
4: No, pues por eso los mocharon.
3: Pues sí, pero después cuando se casaron, se volvieron a casar, pues esta muchacha quería, como estaba encerrada.
4: Pues es que a lo mejor regresó con ella porque pues sabía que había hecho el daño y pues sabía que quién más le iba a hacer caso si no tenía nada.
3: Pues esta muchacha.
4: Ay, no, pero no tiene la otra.
3: Esta muchacha estaba encerrada. ¿Verdad?
4: Okay.
3: Sí, y ya cuando se casaron, pues quería las, ¿esas cómo se llama? Las visitas conyugales.
2: Ajá, pero pues, pues ¿para qué? ¿Con qué?
3: Pues sí tenía, nomás le mocharon nomás los huichos, los pues que sí. De sorpresa.
2: Pero es que sin esos, aquel no jala para nada.
3: Pues quién sabe, a lo mejor le ponían una batalenguas, ¿tú qué sabes? Con una batalengua y una pastilla solo a lo mejor sí funcionaba la cosa. ¿Verdad? Entonces, a final de cuentas, este vato de...
2: Bien interesada, Yasmín. No, sí, pues sí.
3: Pues que ya lo leyó. Yasmín ya lo leyó. Fíjate que Gilberto recibió una indemnización aproximadamente de $4,000 tras demandar al Hospital Santa Casa Misericordia porque pues no le puso los...
2: Oye,
3: los huihuichos lo dejó nomás con el puro badajo.
2: Antes de seguir,
3: no, ya acabé.
2: Que les sirva de experiencia esto que están leyendo. Sigan ustedes con sus cosas y te van a venir cortando, Chivi.
3: Pero yo no tengo nada que ver con
2: Yasmín. Las joyas de la familia.
3: Yo no tengo nada que ver con Yasmín. Ya que Yasmín se les mocha a Jorge.
2: La gente.
3: Sí, correcto. Así es, o sea, porque sigues con.
2: Mira, a ver, si sigues tú con tus cosas.
3: Pero ¿cuál es? Si tú eres el que empieza.
2: Es que ustedes son bien, bien obvios y esto. Pues la gente se da cuenta, están. Pues que tú estás leyendo y toda la cosa, estás viendo todo eso. Te van a venir cortando. Y sabes que a Yasmín le van a venir cortando también la llamada por este tardarse tanto, ni modo. Gracias. El amor de mis años.
3: Aquí está José Alfonso, el chiche maestre.
2: Gracias, Yasmín.
3: Pero que estaba pidiendo.

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3: Vámonos con esta canción de Lucía Murillo featuring Pepo López y La Pasión.
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4: Faltan 8 días. 8 días.

0: 7 de la mañana con 20, 7 con 20.
1: Oh, oh, oh, estamos de fiesta. Sí, sí, estamos de fiesta. Solo quedan 8 días. Solo quedan 8 días. Empezaremos a las 3:30, 4.
0: Se viene la fiesta grande, se viene la fiesta de la 14:20. Les recordamos y les damos gracias a toda la raza allá en la Alianza Real en Escobedo. Vamos a estar en las canchas de fútbol que están ubicadas ahí en la calle Cacalchet, entre Mérida y Mayapán, a una cuadra de la Avenida Constitución, allá en la colonia Alianza Real. 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También mil gracias y por supuesto al gobierno municipal de Escobedo, Nuevo León.
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0: Vamos a ver por ahí el número uno. Buenos días.
3: Hola, buenos días.
2: Oye, entonces
0: ya no le haces el...
2: No, no, porque este, quiero decirle a este a Yasmín, que entonces al vato le mocharon los
3: kinder. Ya, entonces acaba el tiempo.
2: No acabé, sí.
3: No, no, después
2: que
3: otra que termine.
0: Yasmín. Qué feo.
3: ¿Por qué?
0: Ya no eres la consentida de antes.
2: No, pues no me vayan a...
0: Con razón, se acabó el...
2: Tú nos orillas a que hagamos esto.
0: Ay, yo no los orillo que hagan nada. Ustedes solitos se van para la orilla, o sea, yo...
2: No. Porque tú empiezas a meter, así que... Ey, ¿por qué esto? ¿Y por qué esto? Cuando no tenemos nada que...
3: Deja tú de tanto y tanto que el día se lo está creyendo, ¿eh?
2: Sí, es correcto.
0: No, ya
2: es correcto.
0: Ya mejor, mira, ya no voy a decir nada. Ustedes hagan sus cosas allá.
3: Ya no le puedo decir que va a comer caldo porque, sí, chivis. Sabes que le mandé una foto de un caldo. Digo, sí, es que te comes con chivis.
2: Ay, no.
0: Mira.
2: Ya ves lo que ocasiona.
0: Ok.
2: Se me hace que al que le van a mochar los huichos es a ti.
0: Asumo la responsabilidad de lo que hice. Así es que ya no voy a volver a decir nada. Hagan ustedes sus cosas, ya si los pescan allá es otra cosa.
2: Mira, cuáles cosas.
0: Yo ya no voy a decir nada.
3: Quiero una canción, no te vas a pelear. Quiero una canción.
0: ¿Qué canción? ¿Cuál?
3: Mira, quiero la de Como Tú Me Besas, ahí de Farid Ortiz.
2: ¿A qué?
0: Ay. O sea, fíjate. ¿Eh? Como tú me besas.
2: Pues se la va a dejar a Jorge, hombre. Hace pensar, hombre.
0: No, yo nomás quiero.
2: No, mira, cuando hable Yandín, yo no voy a entrar al aire mejor.
3: ¿Dónde le para ustedes?
0: Gracias.
2: Y voy a agradecer. Cuando me manden salud, no voy a agradecer tampoco.
3: Ay, qué. Entonces, hablando de mi gran amor, Jorge Los Panchos, el Keiko 14, la gato la granja. Este Keiko 14, N, la rata, Nacho Piragua, Madura 112, Chema Revuelto, R Fantásticos, Poca Los Lobos, Clara, la Vicente, Luis Atizado.

0: 76, Willy Taca en Juárez. Manelía, y va a por la Doracelia. Aparte de mí, está por mi mamá, Jorge Pancho Cereas.
1: Bueno,
2: digo, está bien. Vamos por la 2. O sea, que
3: uy, lado. Chivi, lo traigo un fierrote bien filoso.
2: Ay, no,
3: fierrote bien filoso
2: para ti. No, por favor, ya párenle. A ver, ¿quién anda por la 2?

0: ¿Qué te vamos a poner, compadre?
1: Están fríos.
2: Paulín 2. Paulín 2.
0: Están fríos. Y tengo caliente las cocas también.
1: ¿Eh?
0: ¿Yo hoy?
1: No, pues, están fríos, pues,
0: ¿por qué
1: quieres vender o qué?
0: Ah, sí, pues, no, pues, es que por eso me fue mal en los tacos. Compadre, ¿qué canción te ponemos, mi Mario?
1: Pues mentiras de Javier López.
0: Ándale, saluditos, compadre.
1: Sí,
0: Órale, compadre, gracias, mi Mario. Cuídense, compadre. Oye, vamos a ver quién anda por acá, mi querido Jaime Arizpe.
3: ¿Qué onda? Buenos días. Ay, es martes 13, acá es viernes 13, pero no. Los 13 se dicen que son de buena suerte. Así ya te metes en la mente que es mala suerte, pues te va a llegar lo que pienses. Atrae lo positivo. Bonito día, bye.
0: Ándale, Denis.
2: Fíjate que...
0: Ay.
4: Yo veo al Paulino en la 49 y me persuino. Viejo feo.
2: Fíjate que eso lo del 13.
0: Ajá.
2: Si sigues hablando, la corte reverdece. No, lo del 13, ya ves que he traído gripa.
0: Sí.
2: Y dije yo, pues para que el médico me dé un.
0: ¿Medicamento?
2: Un medicamento o algo para antigripal, todo eso. Entonces ayer me fui al Zambrano.
0: Ah, sí, compadre. Sí.
2: ¿Y sabías que el piso 13 de ese edificio, o sea, no tiene el número 13?
0: Ah, ¿no?
2: Es la M.
0: Ah, sí.
2: O sea, tú vas en el elevador y ya está.
0: De 12, dos, M, dos, 14.
2: 10, 11, 12, M, 14, 15, 16. O sea, no viene el 13.
0: ¿Sí?
2: Y si dices tú, ¡ay!
0: Porque la M es igual que el 13.
2: Pues yo creo que
0: entre
2: sí.
0: Más menos. Vamos a una pequeña pausa. Y ahorita regresamos. 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
0: Aquí están los hermanos de León para presentarnos una de las canciones más bonitas, una canción que me gusta mucho. Se llama El Niño y la Cumbia, 7:29, 7:29, súbale, súbale.

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8: 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Y ahorita te vamos a decir qué rutas de camiones te dejan ahí. Hoy no más.

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0: 7:40 minutos, 7:40. 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
1: Saludos para toda la gente de la Alianza Real que vamos a estar por allá. Vamos a tener la oportunidad de saludarnos. Acérquense a nosotros, de veras. No tengan miedo, acérquense, vamos a estar ahí Chividivi y tu servidor La Borre. Váyase cerquita de nosotros, díganos hola, no se preocupen.
0: Hola perro,
1: sí los saludamos. Sí los vamos a saludar, no se apuren, no porque nos vean así.
0: No mordemos.
1: No porque nos vean todos con cara de.
0: No somos tránsito, ya no.
1: Ya no calamos en eso. Saludos a toda la gente allá en la Alianza Real. Por cierto, oye, si yo quiero irme a la Alianza Real, a la Alianza Leal.
0: Estás como yo.
1: A la Alianza Leal.
0: Estás como yo ahorita.
1: A la Alianza Leal. Vamos a ver.
0: Si tú quieres irte a la Alianza Real.
1: ¿En qué esmión que me voy?
0: Bueno, mira. Está la ruta 19 que se toma en Avenida Juárez y Juan Ignacio Ramón.
1: Aquí cerquita.
0: La ruta 13 que se toma en Avenida Juárez y Espinosa.
1: ¿Qué ruta?
0: La ruta 13.
1: Entre más,
0: ¿eh? Es como el día de hoy, martes 13. Otras rutas que también te llevan es la ruta 1, Alianza Real, que se toma en la estación del Metro Tapia. ¿Verdad? Ahí te bajas en la estación de Metro Tapia y ahí te puedes lanzar hasta allá. Tapia. Allá, antes de Sendero.
1: Ah, sí, sí.
0: Una antes de Sendero. La ruta 226, Palmiras, se toma ahí en Sendero Escobedo. O sea, te bajas ahí.
1: Se me puede ir en el metro.
0: Y te llevas a Paulín.
1: Una vez. Te lo llevas para que venda.
0: ¿Ya? Y la ruta 40, Buenavista, que se toma en la estación de metro San Bernabé.
1: O sea, que me puedo ir en metro.
0: Uh-huh.
1: Voy, ahí bajo. Camino poquito, agarro el camión, sí. Me voy allá y me vengo de regreso tempranito, hago lo mismo.
0: Hay tres estaciones claves, okay. ¿Verdad? De la línea 2 son 2 y de la línea 1 es una. Por ejemplo, en el Metro Tapia, ahí pesca la ruta 1.
1: Okay.
0: En Sendero Escobedo, la 226.
1: Okay.
0: Y allá en San Bernabé, de la línea 1, el ruta 40, Buenavista.
1: Buenavista.
0: Yo tengo mala vista.
1: Estoy igual, yo. Vamos a ver quién está en la línea número 1. Buenos días.
2: Buenos días, Chivi. Buenos días, Borre.
0: Buenos días. Lach.
2: ¿Dónde Chivi? ¿Qué onda, Borre? ¿Anda Nacho de los Tirados 3?
0: Nacho, ¿martes 13 es de mala suerte o no?
2: Pues, según él, si quiere pensar así, vecino.
0: Sí, es correcto.
1: Sí,
2: Pero, pues, el que se levanta con la ayuda de Dios, no pasa nada, Borre.
0: Es como dice Barraza, dice, buenos días. Si es de mala suerte porque ya se me descompuso el camión, dijo Barranca.
2: Es que la mato con la mente positiva, vas a hacer tu trabajo, vas a regresar con bien.
0: Es correcto, compadre.
2: Porque te levantas con la voluntad de Dios, ¿verdad?
0: Y también a Dios hay que pedirle trabajo, Lacho,
2: ¿eh? Sí.
1: No todo es nomás pura voluntad de Dios.
0: No.
1: Ayúdate que yo te ayudaré.
0: Es correcto, Lachito. Es correcto.
1: Sí, no. Busque jalecito.
0: De hecho, mijo, tengo jale para ti, Lachito.
2: No
0: te puedo decir al aire, pero tengo jale para ti. Para que no esté mi hijo ahí rascándose los kiwis en su casa.
2: Pero yo tengo mis ocupaciones.
0: Ah, no.
1: ¿En qué trabajas tú?
0: Es empresario, dice. Que es empresario.
1: Sí.
2: No soy
0: empresario. Que tiene una casa de empeño.
1: Ah, pues sí. Yo voy a abrir una ferretería, ¿cómo se llama donde hacen las llaves?
0: Cerrajería.
1: Una cerrajería.
2: No tengo un trabajo fijo, pero...
1: Oye.
2: ¿Dónde?
1: Voy a abrir una cerrajería. Te voy a contratar a ti.
2: Sí.
1: Para trabajos urgentes.
0: Para abrir y cerrar puertas.
1: Sí. Que se quedó una puerta cerrada. Hoy yo sé quién la puede abrir de volada.
0: ¿No te vas a llevar uno del Oxxo, mamá? Que vaya a abrir y cerrar puertas.
3: Sí o no, pende.
1: Yeah. ¿Qué te vas a poner al final?
2: Se llama.
0: Sí. Ahorita te marco, Lecho. Ahorita te marco.
2: Sí, ahí pasan. Ahí en. ¿Cómo se
0: llama? ¿Dónde? ¿Dónde la
2: chava?
0: Ahí,
1: igual. Oye, yo en mi negocio tengo un negocio pequeño, pero necesito gente para atención al cliente. No sé si me quieres echar la mano. Pero ahí lo voy a poner en quejas.
0: Lacho es multifuncional.
1: Sí. Lo voy a poner en quejas.
0: Y con la ayuda de Dios, va a salir adelante.
2: Con la ayuda de Dios.
0: ¿Qué canción le ponemos a mi Lacho?
2: Ponme ir a un nuevo morno de Irón Villazón.
0: Saluditos, compadre.
2: Un saludo para mi amiga Susi Larrebo, esta piratita, y a mi amiga Topo, y a Jaime Loca, el ex 45, Elvia del Pod, el centro de mi Yati, de la Guadalajara de Cle Milenio, el Irreadita, Bola de la Piloto, Toque de Juárez, Paco los Lobos, Manolillo de Bayern, Jorge los Panchos, Mario Villa Juárez, Tina Milpa, Marrea de la Alianza, Dani Rato, López Payaso, pues todos, porque se me olvida, y tú, Chivi.
1: Ya está, compadre.
2: Que tengan un bonito día, compadre. Muchas gracias,
1: Igualmente, Milacho.
2: Vale.
1: Cuídese, Milacho.
4: ¿Qué tenemos por allá?
5: Buenos días, Chivi. Buenos días, Borré, Lázaro. Pues aquí ya martesito, martes 13, y se descompuso mi camión aquí.
4: Sí.
5: Por San Roque.
1: Hijo ese.
5: Un saludito para mi suegro Glafiro Ibarra, que ya está en sintonía escuchando la antología vallenata. Y ya se quedó otra semana más aquí en Monterrey.
1: Ah, qué chido, para saludarlo.
5: Y pues saludos para todos los
1: que hicieron una carnita, ¿no?
5: Power Solution, que ya los mandé en otro camión, pobrecitos.
4: Sí, guagua. Sí.
5: Y a ver si me pueden complacer con una canción mientras espero aquí a los de taller. Una canción de Miguel Cabrera, Volvió mi novia. Ahí, por favor, saludos para todos los que están sintonizando ahorita y que van para sus trabajos. Y para ustedes, buen día también.
1: Entonces, que se arme la carnita con don Glafiro. Don Glafiro, no se sordee, don Glafiro.
4: Sí, es aunque sea la suerte.
1: Aunque sean patitas de pollo. Pero.
4: Sí, de mala suerte, fíjate, amanecí y me levanté con el pie izquierdo.
1: Ajá.
4: Y me dolió la rodilla. Le voy a mandar aquí un...
1: ¿Pero no será porque va a hacer frío?
4: Yo creo que también. Yo le voy a mandar mi saludo a mi rodilla.
1: ¡Ay, juele!
6: ¡Buenos días, mi Borre!
1: ¡Buenos días,
6: mi Lázaro! ¡Y buenos días, mi Coquetín! ¡Hola, mi Coquetín! ¿Cómo amaneciste? ¡Sigues terco, viejo! ¡Sigues terco!
1: ¿Yo qué?
6: ¡Eres como la diarrea, viejo! ¡Sigues terco!
4: Fíjate, yo no dije nada.
6: No, ya deja eso, viejo. Deja eso, porque eso de andar trompeando mujeres ajenas no deja
1: nada.
6: No, señor,
1: tú también no le metas, porque no estoy haciendo nada yo.
6: Oye, ese de la pastilla, si no jala con la pastilla, que le den una reseteada en la marcha.
4: No jala tampoco.
6: Prende. Saludito, viejo, y ponte una de Andrés Landero, salgo movidón. Andamos aquí desde las 5 de la mañana. Putiza.
4: Para eso compré aquel.
6: Saludito, un abrazo, viejo.
4: Para eso compré aquel.
1: Cuidándolo, sí. Y no sabes, se me quita la mano.
6: Tambor, pues dale. Oye, que el cuero esté bueno, que esté bueno el cuero. Ya está como acá lloviznando ya. Oidón, pues no, viejo.
4: Oye, nomás aguas con las palabras. A nosotros se nos salen, pero así, por error, ¿verdad? Pero pues este sí las hice directito.
1: A ver, vamos a ver.
7: Coqueto.
1: Ey.
7: Coqueto.
1: Ey, Coquetín.
7: Coquetín. Ya paró la cochi. Ya traemos celular. Ya traemos celular.
1: Es todo, mi Robert.
7: Ya traemos celular.
1: ¿Eh?
7: Isidro, ya no eres mi amigo, Isidro. Dejaste un muy buen elemento, bien entrenado, que anda pedaleando bicicletas, el Coqueto, Coquetín.
1: No, pedaleando nada, ya no sé ni andar en
7: bicicleta. El Ruta 19 se viene todo Madero, Villagrán, Arranberry, Juárez, Juan Ignacio, Cuauhtémoc, luego a Colón, de Colón, Simón Bolívar, Rodrigo Gómez, Camino Real, hasta llegar a la Alianza. El Ruta 13, bajan Tapia, Villagrán, Espinosa, hasta Colegio Civil, a Juárez no llega, y se regresa en Isa Garza, hasta Edison.
1: Ah, bueno. Ahorita como quiera nos reportamos contigo para que nos digas un cruce aquí en el centro, porque así lo habíamos investigado y así había salido.
4: Sí, pero dice que no llega a Juárez.
1: Bueno, ahorita vamos a ver.
6: Buenos días, ¿cómo les gusta complicar la cosa a ustedes? Si ya no vivimos el tiempo de las cavernas, viejos. Mamá, dame la dirección, pongo el GPS, el GPS para ustedes. Y llego ahí en el poderosísimo. O si no, me voy en Uber, en taxi. Ah, qué bárbaros con ustedes, te digo.
1: ¿Tú como, traes camioneta fiada de Texas?
4: Sí.
1: Por eso.
6: Ah, lo están diciendo por las personas que tienen el teléfono de la manzanita y no traen datos. Ah.
8: Martes 13, ni te casas ni te embarques. No, pues es cada quien, la suerte Martes. Y la vibra que tenga uno. No todo es desgracia y ¿cómo se llama? Y tristezas y lágrimas. Hay que siempre andar siempre positivo. tratar de hacer las cosas bien. Saludos cordiales a toda la banda de XH, ahí para Chividivo y Lázaro Laborde, y pónmela de Mentiras de Amor con los Vallenatos, ahí por favor. Aquí estamos en sintonía del Paratón de Guerrero. Y saludos cordiales para mi hija Sharon, carnal, ahí para mi peque de Valle Verde, mi Laurita López, que unos besotes enormes para ella, muñecona, y para mi compañero Bola Piloto, Lecho Respiragua, Luis Santillo, el Valle de los Comemberos, carnal, ahí para Neto Temiloco, el Leandro en Alianza, el Bueno Miraloco, ahí para López Sabinas, y el Chema de Jardines, para Tony Mendiola, el Barrio 12, Paco Los Lobos, toca ahí en Mario.
4: Aquí está la música de Farid Ortiz.
0: Se llama Cuando Tú Me Besas. Y la escuchas aquí en el Parrandón Mañanero por la XH, la estación de los 105 años.
4: Y también le ponemos Como Tú Me Besas.
0: ¿Eh? ¿Qué dije yo? Cuando Tú Me Besas. No, es Como Tú Me Besas.

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4: En Santiago, con la participación de más de 500 ciclistas y cientos de espectadores, se realizó la quinta edición de la carrera Montañas Mágicas 2026, una competencia de ciclismo de montaña que reunió a participantes de distintas partes del país en un ambiente familiar entre paisajes naturales y rutas emblemáticas del municipio. Previo al arranque de la competencia, el alcalde David de la Peña Marroquín compartió un mensaje en redes sociales destacando la convocatoria y participación de ciclistas de todas las edades y niveles. Entre los ganadores de las distintas categorías destacaron Isabel Álvarez y Cristian Márquez en élite, Cecilia Reyes y Javier Loza en avanzados, César Aguirre y Rosa Elia Gándara en Master Pro.
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6: Después de la victoria del equipo de Tigres el viernes pasado, llegó a 13 puntos. Estaba en el lugar número 11, porque con el empate de Pachuca y también de Pumas, lo mandaron al lugar 13, pero ahí está, a 2 puntos de meterse a la zona de clasificación a tiro de piedra.
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0: de todos los turnos en vivo, y también la vas a escuchar este próximo 21 allá en la Alianza Real en Escobedo, Nuevo León.
1: ¿Por qué la voy a escuchar el 21?
0: Porque será la gran festejación. Es fiesta. Que siga la fiesta. Vamos a darle fiesta a esta gente hasta que amanezca. Así es que próximo 21, no te lo puedes perder. Van a estar la tropa vallenata de Poncho La Calaca.
1: Es correcto, este y muchos éxitos más de la tropa vallenata lo vas a poder escuchar el próximo 21 allá en la Alianza Real, porque estamos de fiesta en la XH.
0: Yo voy a grabar, pero la de Rata de Dos Patas en video, y se la voy a mandar a Omar para que para que la vea.
1: Yo creo que Omar sí va a venir.
0: Sí va a venir.
1: Especialmente a disfrutar esas canciones de la tropa vallenata que tanto le agradan a mi compadre, ¿verdad? La verdad, estamos muy contentos, muy felices, emocionados, porque ya faltan ocho días para el miércoles 21 de octubre, donde vamos a estar, pues, de alegría, de agasajo, allá en la colonia Alianza Real, en Cacalchen, entre Mérida y Mayapán, a una cuadra de la Avenida Constitución. 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
0: Yo sé que es martes, pero unos Lalo, ¿qué?
1: ¿Eh?
0: Unos Lalo, ¿qué?
1: Ay, sí, se antojan eso todos los días.
0: ¿Sabes qué? Está nubladito, pero está calentito el día.
1: Ajá.
0: Ahorita para la comida.
1: Sí.
0: Así como que.
1: ¿Un coctelito de mariscos?
0: Ándale. Un coctelito y aparte, un divorciado Lalo.
1: No, hombre.
0: Espectacular. Así, nomás así, pero con tantito del Apache. De la cheve del Apache.
1: Ándale.
0: De esa. Ay, se me antojó.
1: Ahorita no puedo ingerir cerveza.
0: Ajá.
1: Yo me voy a echar del otro Apache.
0: ¿Cuál es el otro Apache?
1: Del que está empinado tomando.
0: Ah, del agua mineral.
1: Ay, se me.
0: Ándale. Así es que, ya sabes, sí, hay preguntas que no se piensan dos veces. Es que esto de echarte un divorciado Lalo, ¿verdad? Uf y recontra uf. 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
0: 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Haz que la reunión. No, nada más sea una reunión así.
1: Ligerita.
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1: Es correcto. Vámonos con este estreno del Binomio de Oro. Esto se llama Melodía de tu Risa. Y es composición de Rosendo Romero.
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0: las 8 de la mañana con 16 minutos, 8 con 16. Y les recordamos que estamos de fiesta de pachanga. Sí, así como lo escuchaste, estamos de fiesta. Este mes es un mes muy bonito para la 1420, ya que llegamos un año más, bendito Dios, y bendito a ustedes, gracias, gracias por seguir con nosotros. Ahora sí que, como lo dicen, 105 años se dicen fáciles, pero lo difícil es mantenernos en el gusto de todos y cada uno de ustedes. Y pues, como lo habíamos dicho, ustedes son los invitados de honor a este evento, un espectacular evento donde va a haber grandes agrupaciones como la Doñiza, como la Tropa Vallenata de Poncho La Calaca, como la Tropa Colombiana de Paco Silva, como el Negro González y los Aferrados, Pepo López y la Pasión Vallenata. También estará desde Colombia Vallenato 2000, Rubén Asencio. Sí, así como lo escuchaste, esto se está poniendo ahora sí que bien chulo de bonito. Así, no te lo puedes perder el próximo 21 allá en la Alianza Real en Escobedo, porque estamos de fiesta. Vamos a ver quién está en la línea dos primero. Muy buenos días.
1: Buenos días, Borre. Chibi,
0: ¿por qué te vas, Chibi?
1: Es el que le colgó, ¿verdad?
0: Ya se salió. No, te digo que. Chihuahua, yo ya no me quiero meter, yo ya no quiero decir nada, porque después van a decir que soy yo el que ando ahí, ¿verdad? Pero pues, carnal, tú sabes que tú sabes, carnal, que yo cuido, o sea, yo cuido lo de los demás, ¿verdad? Cuida lo tuyo, ¿verdad? ¿Qué es lo que tienes que hacer? Oye, ¿qué onda, mi George? ¿Qué anda haciendo mi rey santo tan chulo que lo vayan a ver?
1: No, pues estoy trabajando, ya sabes.
0: Mi George,
1: ¿qué onda?
0: Deberías de agarrar vacaciones dos veces al año.
1: Sí, pues voy a agarrar otra vez.
0: Porque no quiero que se me canse mi hijo, ¿verdad? No quiero que de repente vaya a andar ahí todo decaído de por sí. Ya ves que aquella no te... O sea, es que es doble chico. Espérate. O sea, como dicen, una vez al año no hace daño. Una vez al mes, qué bueno es. Una vez a la semana es una cosa muy sana. Una vez al día, qué bueno sería. Pero una cada rato, pues se te friega el aparato. O sea, agarra la onda. O sea, acá tranquilo, porque mi hijo está como cuando estaba yo recién en mi primer matrimonio, recién me casé, pues estaba morro, ¿eh? Oye, a las dos semanas estaba yo con un dolor de la cintura bien bañado, o sea, me dolía la cintura. Y me dice mi suegro, que en paz descanse ahorita, que Diosito me lo tenga a fuego lento, dice, pues úntate ese vito de coyote. Y yo, chis, no he visto yo que lo vendan ese. Dice, no, soy cebito de coyote. ¿Y ese cuál es? Pues mira, allá en el, te platiqué, alrededor, se hace como que un cebito, sí. Ese, agárralo y úntatelo en la cintura, ahí donde te da el dolor. Dije, no, pero es que yo no tengo de eso. Dijo, pues deja que se te junte, güey, pues por eso estás así, pues nomás estás. Deja que se junte. Nomás estás en frío, pues ya si no, pues te duele. Te dicen la bamba a ti, nomás.
1: La bamba.
0: Ahí arriba, ahí arriba, ahí arriba iré. O sea. Millones, ¿qué le ponemos a mi rey?
1: Ponme la de Paro de mi Corazón, de los Gigantes.
0: ¿Cuál, perdón?
1: Paro de mi Corazón.
0: Ah, ok. ¿Para quién va?
1: Ahí para mi amor, le también del topo y las exhidroguitas, los pachos, los famosos, el bolo, el bebé, el meme, el chore, la gallina, los maricos 14 en la granja, Juan Edito, el Beto Cacique, mi compa el Millón, la Esperanza, también Ciudad de Buenos Aires, el doctor Los Mencios, el Borrón de la Genaro, el compa que con 14, Nancy la Vicente, Mares Juárez, la Selena de la Milpa, el Ed del Porbe, el Güero Mira Locos, Trevor de la Vicente, Paco Lobos, Omar 112, 5 de las Sabinas, el Omar Vázquez, el Luis de Saltillo, el Mucho Vampiros, el Char de los Duendes, Revela 32, Rico la 51, Franky Celso de los Chiflados, y el Chepo de Santa, Chapis en Juárez, Chiqui en Santa María, R Fantásticos, el Mosca de los X Locos, el Willy Juárez, el Beto de la Alianza Real, el Pomiso y el Gumi de los Esperancheros, el Nacho Piraguas, el Malma la Fome 4, el BTR de los Chidos, y todas las 14 de parte Jorge los Panchos y también del Topo, gracias.
0: Dale, mi ven. Ya, Chibi, ya te puedes meter a la cabina, ya se fue. Ya colgó. Vamos a ver quién está por la línea número uno. Ah, tenemos audios que nos llegan al 812-980-0676. Buenos días.
2: Buen día, Borre.
3: Buen día.
2: Chibi.
3: ¿Qué ha habido?
2: Lázaro Cervantes.
3: Aquí está también.
2: ¿Puedes complacer con la canción de Canción para mi madre?
3: Claro que sí, con todo gusto.
2: De Vinimia de Oro.
3: Sí, claro.
2: Dedicada para todas las madrecitas del mundo.
3: Claro que sí.
2: Saludo para toda la raza que está en sintonía de la 1420, de parte del XC Cachos.
3: Gracias, gracias. Gracias, compadre. Ahora ya sí. Hasta aquí está para allá, buenos días.
4: ¡Ey, parrandón! Excelente misión mañana, chidija, misión Lázaro, guapa, compadres. Viernes de mala suerte. Ah, no, martes. No, bien locote.
3: Otra vez vuelven a mandar.
4: No, martes 13. No, pues es como lo quiera ver la raza, ¿no? Bien o mal, el chiste es echarle ganas, ¿verdad? Yo solamente sé que faltan 2 días para quincena, eso es lo que sé. mi Lázaro, ahí póngase la negra zaramulla, compadre, ahí con los sobaneros del merreque y que suene la cumbia, compadre. Un saludo para mi hijo y loco y el balón. Y huepa, compadre, gracias.
3: Sí, pásale ya colgó, Jorge, ya pásale. Ya pásale, ya colgó.
5: ¿Ya no está?
3: Ya no está.
5: Ah, ¿qué? No, es que me dijeron que iba a marcar.
3: ¿Por qué? ¿Quién te habló para decirte que iba a marcar?
5: ¿Tú me dijiste que iba a marcar?
3: No. No, pues yo ni sabía que iba a marcar.
5: O sea, porque dilo al aire que tú me dijiste, o sea.
3: Por eso me cierras el ojo. Por eso me cierras el ojo, para que lo diga el aire. Ah, sí.
5: A mí me lo van a cerrar el día. A mí que me lo van a cerrar si sigues echando mentiras.
3: Eso es show, güey. No era pensar que sí es cierto. Porque, o sea, ahora sí, fíjate.
5: Imagínate yo salir todos los días con 3 fuerzas civiles detrás de mí.
3: Porque no falta el mala leche, ahora sí, que vaya a decir, entre broma y broma, la verdad.
5: No vas a empezar de nuevo.
3: No.
5: Dale con música, por favor. Apágale el micrófono a Jaime porque me están problemando.
3: Aquí están los gigantes.
5: Se llama Paro de mi corazón, aquí en la XH.
3: O sea, infarto, como quien dice.
5: No, pues del susto, ya me estás metiendo un susto, Jaime.

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4: Sale y vale, vamos a continuar con más. Esta canción se llama Mosaico, Beto y Nacho. Es Beto Jamaica, Rey Vallenato. Esta va para mi compadre Don Gonzalo, que la solicitó. ¡Súbale, Don Gonzalo! Por cierto, Don Gonzalo, gracias por el detallazo de los tamales. Muchas gracias. Hoy no más, hoy no más. Vamos a regresar desde el principio porque se llama Mosaico, Beto y Nacho. Es Beto Jamaica, Rey Vallenato para Don Gonzalo. ¡Súbale, Don Gonzalo! Y toda la raza, que está en sintonía de la XH. ¡Guapaje!

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11: Y aquí está Javier López y sus Reyes Vallenato.
12: Se llama La Negrita, La Negrita, La Negrita. Al rato le vamos a cambiar de nombre y le vamos a poner La Morena.
11: Recordamos que este y más éxitos escucharemos este próximo 21 allá en la Alianza Real en Escobedo.
12: Es correcto, ya faltan 8 días. Estamos de fiesta, de fiesta, de fiesta. Y lo vamos a celebrar contigo allá en Escobedo, Nuevo León. ¡Woo! ¡Yupi, yupi! 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
11: 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Y por favor, por supuesto, al Gobierno Municipal de Escobedo, Nuevo León, por todas sus atenciones.
12: Hoy no más.

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2: A veces. A veces traigo ganas de cantar, a veces no.
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2: Así hasta las 10 de la mañana, Rosana.
3: Oye, Ah, pues hoy es martes, ¿verdad? Con razón.
4: ¿Eh? Oye, ¿con razón qué? ¿Con razón qué?
3: Estás feliz.
4: ¿Cuál? ¿Por qué?
3: No, pues no,
4: hasta pasado es, mañana es quincena, ¿no?
3: No, pero está nubladito y se antoja como que un caldito.
4: No, ya no como caldo.
3: Ya no.
4: No, ya no como. Y si como es de pescadería.
5: Buenos días, viernes 13. Ah, yo les digo que es un día común y corriente.
2: Viernes 13.
5: Gracias al Creador. Un día más. Ese es Toño Moroño. Oye, quiero pedirles la canción de la estrella colombiana de Nogradero, Tamaulipas, ahí dedicada para el Chivi. Yo creo que ya se la van a dedicar muy pronto.
4: No.
5: La de la escoba. Así mero. Va, Chividivi.
4: No, ¿cómo crees, compadre?
3: ¿Cuál es la de la escoba?
4: La que va riendo, barriendo.
6: Hoy es martes de caldos.
4: No empiece, No vamos a atender llamadas.
3: Oye,
4: por favor.
3: ¿Qué dicen que fue la mamá de escoba?
4: Ajá.
3: Al kinder, donde estaba la escobita.
4: Ajá.
3: La escobetilla.
4: La chiquilla.
3: Sí, y le dice la mamá escoba a la maestra escoba.
4: Escobona.
3: Le dice, oiga, pues vengo a ver cómo va lo de
4: mi hija
3: en la escobita, en la escuela. Dijo, no, pues barre bien. Si lo ha contado Paulín, sí se ríen, que vaya.
4: No, si le ha contado Paulín, le ponemos
3: Vamos a ver quién está por la línea número 2. Buenos días.
7: Hola, Rasta.
3: Mira,
7: Fran,
4: sí.
7: Hoy es martes. De cerrar los ojos. Así que no vas a comprar caldo porque te lo van a cerrar.
4: Gracias por informarnos. Bye.
3: Mira, ya esto es un grito a voces, o sea, ya...
4: No, pues es que tú lo has promovido mucho.
3: Un secreto a voces, perdón.
4: Tú lo has promovido mucho.
3: Ya.
4: Le dices a la raza que yo y que no sé qué.
3: Yo nunca he dicho nada, o sea, yo nada más...
4: Es mejor.
3: Supongo.
4: Un consejo, cuando hable Jaime, bájale el radio.
3: yo nada más... Mira, dicen, a mí no me lo creas, o sea, yo...
4: A ver, es que le estás metiendo, atiende la llamada mejor, hombre.
3: Oye, ¿no conoces tú a alguna persona que en realidad sea así?
4: No, sí, güey.
3: Sí, hay. Señoras de que, vecina,
4: sí.
3: ¿A poco no supo? Ay, anoche no pude dormir.
4: Ajá.
3: Porque estaba un peladito haciendo sus pininos en un programa de diseño. Y no dejaba dormir, estaba frío. No, poco no supo usted, comadre, de que nomás se la pasaban mande WhatsApp cuando la gente estaba dormida.
4: Oye, y así como hay vecinos, hay compadres que hasta hijos tienen.
3: Ah, ¿cómo estás, mi?
4: Que le ponen nombres así como gringos.
3: ¡Miqueco de oro!
7: A ver, me borre, a la que no pude dormir porque cada un vato que nomás estaba...
4: ¿Qué con martes 13 es de mano de buena suerte? ¿O cómo te va a ti los martes 13?
7: Es martes 13, es de buena suerte.
4: Ah, de buena suerte. Bueno, para ti, porque aquel se le descompuso su camión.
3: Aquel. No, aquí no todo tan buena suerte.
4: Compadre, ¿qué canción te ponemos, mi Keco?
7: Hay que ponerle. ¿Por qué tanto orgullo? Que lo tiraba.
4: Muy bien, ya lo levantamos, pero.
7: Sí, pues, que tirado también.
4: Sí, es correcto. Oye, ¿para quién va, compadre?
7: Pero está muy chido y lo borre la salita.
4: Gracias.
7: Hagan un excelente martes, buena suerte.
4: Gracias, compadre, igualmente para ti.
7: Para toda la, mi amiguito, va, y para mi carnalito, Jorge los Panchos, la Yerrón del Topo, la Madre Pedre. Como que si lo que todos los falta cuatro lista.
4: Ya le va, compadre. Gracias, Keco, un abrazo, compadre.
7: Correales.
3: Dile.
4: Qué amable, Keco.
3: Vamos por la línea número uno. Buenos días.
8: Buenos días, Turre.
3: ¡Ey! ¿Qué onda?
8: Chivi.
4: Buenos días, compadre.
8: ¿Qué onda? Habla el Dai.
3: Mi Dai. Yo sabía que juntarte con Dai no iba a ser
4: Pero me junto con Dai.
3: Es que...
4: Dai tiene sus ondas, yo las mías.
3: Ah, o sea que o sea,
4: somos amigos.
3: Entonces,
4: no, o sea,
3: sus
4: ondas de que él anda jalando,
3: ya reconociendo que tú traes sus ondas también.
8: No diga chismes.
4: Y lo de Dai es de mala fama porque él no es así.
3: No, yo sé que Dai no es así.
4: No es así. Le gustan las mujeres nada más, ya está ahí.
3: No, son de los tuyos.
4: Como
3: o sea,
4: a todos nos gustan las mujeres.
3: No es así, tú sí.
8: Nomás una.
4: Sí, pero a todos nos gustan las mujeres. Sí. O sea, tú tienes la tuya y la respetas.
3: Sí.
4: Y a todas las demás la respetas.
3: Sí.
4: ¿Verdad?
3: Claro.
4: O sea que sí. Pero pasa una muchacha bonita y es saber reconocer. Ah, qué bonita muchacha. Y hasta ahí.
3: Hasta
4: no
3: ahí.
4: Te vas a empezar a agarrar tus cosas. No, pues no, güey. O sea, hay que saber reconocer, ah, qué guapa muchacha y ya.
3: No, y nada más la ves que está bonita, que está guapa, que tiene bonito cuerpo.
4: Ajá.
3: Pero no empiezas con que, ay, vamos a comer un caldito, que te veo en tal parte, mira, déjame te llevo una calcomanía de...
4: Pero de, ¿quién ha visto a quién en otra parte? No, me hacen no. pensar, hombre.
8: Ahorita soy una sola mujer.
3: Esa, sí me gusta.
4: Yo también,
8: Me gusta y la amo, ¿eh?
4: Yo también, a la mía.
8: Así es.
4: Claro.
8: ¿También borre?
3: No, ¿por qué a la mía? Pues, o sea, no, porque, ¿por qué quieren a la mía, güey?
4: No. O sea, tú a la tuya.
8: Tú a la tuya, Chivé la suya y yo a la mía.
4: Sí, es correcto. Sí. Yo también ¿verdad? Amo mucho a la de Dai. No, perdón, no, a la mía. Perdón, a la mía.
8: No, mi chaparrita no, está bien hermosa.
3: Digan lo que digan de Dai. Ajá. No porque lo vean así todo guapetón. Sí, claro. Todo un Gio. Sí, o sea. No
8: gracias a Dios. Humildemente.
3: Ahí no porque lo vean fuerte, así.
8: Ay, pues,
3: machote, sí. que pues, con su la barba partida.
4: Todo como un mango.
3: Ándale.
4: Flaco, ¿cómo? Amarillo, chueco y chupado.
8: mejor cuento un chiste.
3: A ver, ándale, venga.
8: Ahí está, Chibi.
4: Échale, compadre.
8: Era un vato que fue a una cantina. Y no, se sentó en la barra y luego dijo, el mesero al cantinero le dice, me da tres shots, tres tequilas, va. Y lo pues sobres. Y luego al día siguiente iba otra vez, me das tres tequilas. Y luego otra vez, al día siguiente tres tequilas. Y luego ya un día fue y lo dijo, ¿por qué pides tanto? Dijo, no, es que yo antes me juntaba con unos camaradas, pero pues ya se fueron para otro estado, ya no viven aquí. Y dijo, bueno. No, está bien. Y luego ya al siguiente, me das dos tequilas. Lo dijo, ¿por qué? ¿Por qué nada más pides ahorita dos y antes pedías tres? ¿Ya se murió uno qué? Dijo, no, es que yo ya no tomo, va.
3: Está bueno.
4: Está chido.
8: Son los chistes que me contaba el Chivi cuando andaba de payaso.
4: No seas bañado, eso te lo contó a Paulín, de seguro. Te lo contó a Paulín cuando le compraste flores a esta niña. Claro. Claro que sí.
8: No. Pues déjame unos saludos.
4: ¿Y qué rola?
8: La de el campanero.
4: Ok, saluditos.
8: Y yo solo por ustedes tres, ¿va?
3: Gracias, también te.
8: Que tienen macho el cotorreo.
3: Gracias por mandarle saludos a un compadre mío.
8: Ah, usted.
3: El campanero.
8: Y para mi chaparrita Betty de Sierra Ventana, ¿va? Que no se crea puro cotorreo ustedes.
3: Sí, es puro cotorreo. No te creas, Betty.
8: Que usted tiene que estar orgulloso de andar conmigo.
3: Sí. No te creas, Betty, ya cortó con mi prima ayer.
8: No. pues para toda la banda aquí de San Bernabé y los tres puntos, y para mi compadre el meme también, va, que el Pablo V y el Pato en el barrio 12, y el Chepo de Santa, el Miki Los Payas, Yancy de Buenos Aires, el R Los Fantásticos, el Pavón de la Almaguera, el Lucho Río Locos, el Cago 14, el Ser de los Duendes, el Chipilos Privados, el Vela 32, el Pájaro del Pedro, el Chema de Jardín, el Nancy La Vicente, el Chilo de 36, Luis Atizado, Sol de la Unidad, el Tecla 51, el Clever de la Vicente, el Cheque Santa María, el Toque de Viejuera, el Miguel de la Esperanza, el Paco Lobos, y pues para toda la banda, que tenga un excelente día.
3: Oye.
8: Y martes 13, que pues a todos nos va mal, como quiera.
3: Oye, Dani, perdón.
4: Bueno,
3: Dani.
4: Sí se llama Daniel.
3: Dice que, ¿a quién viste ayer?
8: Ah, no, el sábado, el meme.
3: Ah, ¿el sábado?
8: Sí.
3: ¿Pero andabas con tu novia?
8: ¿Quién?
3: Tú, cuando lo viste.
8: Sí, pues mi esposa.
3: Bueno, tu esposa.
8: Ajá.
3: ¿Andabas con ella?
8: Veme con Pato, acá, pues aquí viven, aquí cerquitas.
3: O sea, ¿te sales tú también por otro lado cuando no...?
8: No, cuando
3: ella está trabajando.
4: Ya cuélgale, no. Porque va a empezar a montar gente este. Ya cuélgale. Gracias, Dai.
8: No, porque el Chivi lo haga y otro lo voy a
4: hacer. No. ¿Cuál hago que yo que haga? Córtamelo.
3: Ahora regresa.
4: Volvió mi novia, se llama Cerrolita.
3: Es de Eliezer Ochoa y Miguel Cabrera.
4: Remaster. 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
3: En Escobedo, el alcalde Andrés Míguez Llovera encabezó una reunión con mandos de la Secretaría de Seguridad Ciudadana para revisar los resultados de las estrategias de seguridad implementadas durante su administración. En el cónclave, el secretario de Seguridad, Marco Antonio Zavala, informó al edil escobedense que se ha logrado reducir en un 24% los delitos patrimoniales en comparación con el año anterior, al pasar de 1,100 casos registrados en 2025 a 838 en el mismo periodo de este 2026. Entre las principales disminuciones se encuentra el robo de motocicletas, robo a personas y robo a casa-habitación. Durante el encuentro, el edil reconoció la labor de los elementos de seguridad y agradeció su compromiso diario, así como su disposición para mantenerse en constante capacitación. Míguez reiteró la importancia de mantener una evaluación de la incidencia delictiva para dar seguimiento a los resultados y fortalecer las estrategias de seguridad en Escobedo.
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4: 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Esperar que nuestro punto de vista sea aceptado por todos. 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
5: Oye, hasta me estaba acordando hace poquito de que hace muchos años había un programa o había una onda en radio,
4: sí,
5: de que tú pedías estas canciones, ¿va? Pero tenías que cantar
4: un pedacito
5: de la canción, así como lo hace ¿cómo se llama?
4: Por ejemplo, si yo quiero la de Osito Dormilón, oye, ¿me complaces? ¿Con cuál?
6: Un osito dormilón,
5: sí.
6: Le regalé.
5: Ya ves que Germán Pluma tiene Pídela Bailando.
4: Sí.
5: Bueno, vamos a hacer una intervención. Que ¿sí? pidan la rolita del que quiere una canción, que la pida, pero que la pida cantando.
4: Que pida cantando.
5: Pero que la cante bien.
4: No, pues que ya como Dios le dé, pero que la cante. Pero que la cante, ya como Dios le dé.
5: No va a hablar Paulín.
4: ¿Eh?
5: Va a hablar Paulín.
4: Bueno, él queda exento. Él lo hacemos por un lado.
5: Tú no cantes.
4: Él lo hacemos por un lado. Márquenos para que la pida cantando. Ahorita en este momento le vamos a complacer.
5: O por audio también. Órale, a ver, raza, comiencen a grabar su audio al 812-980-0676 y pídame una rola cantando, pídala cantando, a ver.
4: Es correcto.
7: Paulín.
4: Ey.
7: Ya devuélvele las zapatillas doradas al pelanchero.
8: yo le presenté la mía al Paulín y me la chuló bien machín.
4: ¿De qué hablas? Es que son mensajes ya trazados, pasados. A ver, vamos a ver cómo la pide cantando la raza. Buenos días. Bueno.
9: Sí, buenos días.
4: Buenos días, ¿quién nos llama tan lejos?
9: Mario.
4: ¿Qué onda, Mario? Pídela cantando, compadre. A ver, espérame. Pégate más el teléfono, hijito, porque no te entendemos. Y vuélvela a cantar, porfa.
5: Póntelo en la boca.
4: Ahí va, ahí mero.
9: Sí. Cuando yo me muera, no quiero que lloren. Hagan una fiesta con cohetes y flores. Que me traigan al combo Colombia. Eso es de Valentín Elizalde.
8: Tráigame, no me traigan nada.
4: ¿Qué pasó?
9: ¿Dónde está?
4: Y si me lo lejos del amor que quiero. ¿Cuál? ¿Qué cosa?
9: ¿Dónde quedó?
8: ¡Hagan una fiesta y que vengan! Que estás viendo que no se le entiende.
5: Perdón.
4: ¿Qué pasó, Mario?
9: ¿Dónde quedó Andrés Mijes?
4: Oye,
8: que me entierren.
4: Vamos a tenerlo por ahí en el evento. Compare, esa es la que quieres entonces.
9: Dame, ponme por volar la cancleta ahí con Carlos Guille.
4: Bueno, ya está, pues hay que pedirla cantando. Acuérdense que hay que pedirla cantando. Es el ejercicio que nos dijeron que hiciéramos.
5: Bueno, y a mí me dijeron que caminara más.
4: Buenos días, por la uno. Bueno.
9: Bueno.
4: ¿Sí? Ah, ya sé quién es.
5: A ver, vamos a ver quién está mandando por ahí.
4: Mechas de Indio, es Mechas de Indio. A ver, vamos a ver qué dice la raza.
0: Venía bajando del cerro en su cuarto. Marrón.
4: Está bien, pero no son irreverentes ahorita, hombre. Una vallenata. Una de Cobombia.
10: Excelente día a todos ahí en cabina. Aquí Miguel de la Esperanza. La mala suerte no existe. Cada quien vive la vida como a uno le gusta vivirla. Y póngase la maldición de Miguel con Darío Cárcamo y va para el compa Jorge Los Panchos, Yasmín del Topo, Malo del Pérez, Comiso Pelanchero, Celso Caque, Los Chiflados, Oscar Esquinero, Panfi Sierra, May 3-1, El Hombre Payaso, Los Caques Locos, Mario Juárez, Mamá del Barrio 12, Nancy La Vicente, Chilo 36, El Herrero Los Fantásticos, Cheque Santa María, El Bebé de la 32, Luis de Saltillo, Huicho, Vampiro, Chapi de Juárez, de 3 puntos, Tony Mendiola, Saúl de la Unidad, Omar 112, Monse en San Bernan, Corriendo la Genaro, Beto del Almaguer, Juanío la Curva, Lucho Reloco, Iván Isogui de la Granja, Cari Provich, Mara Huerta, Betty Sierra, Susi de Rebu, Danilo Ratas y de parte Miguel de la Esperanza. Y recuerden, nadie tiene mala suerte, nada más el Paulín, que le tocó esa cabeza de capibara pelona.
5: O sea, mañados con el pobre.
4: Vamos a ver quién anda por la línea número uno. Buenos días. Ay, Mechas de Indio, sigue terco, Mechas de Indio. No tienes que hacer, hijito.
11: 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Algo de Afro Sound, por favor.
4: Arroz. Gracias. Con camarón, ¿se llama esa, ¿verdad? Arroz con camarón, creo que se llama eso.
5: Así está chido, ¿eh? Es más. Ahí que está. Es arroz con frijoles. Así como la pidió él, estaría chido que no, o sea, nada más mandara el audio y nada más la canción. Quiero arroz con frijoles.
4: Quiero arroz con frijoles.
5: Haz de cuenta.
4: A ver, los que nos vayan a invitar a comer, también nosotros queremos eso.
5: Mira, ponle lo del mensaje. Pon el mensaje.
4: Espérame.
5: Rápido.
11: 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Algo de Afro Sound, por favor. Gracias.
5: Qué huele. Voy a conocer bien chido. ¿Sabes qué estaría chido?
4: ¿Qué estaría chido?
5: Que los domingos que no hay locutor,
4: ajá,
5: que manden sus mensajes de audio y que pidan la canción cantando, y así que pum, la pides cantando y que salga.
4: Y sale la rola. Ándale, estaría bien. ¿Cómo de qué horas a qué horas te gusta?
5: Todo el día. Todo el día. Sí.
4: Todo el día. Bueno, para poder jalar a los operadores.
5: Ay, pobrecita de amor. ¿Quién viene? ¿Yeli qué? ¿Lulú?
4: No, pues. A jalar, muchachas.
5: Sí.
4: A jalar, ni modo.
5: Ni modo, que es de los
4: ya, el domingo se acabó.
5: Ya no va a haber tantas vueltas al baño.
4: El domingo se acabó.
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5: Domingo despídala cantando. Aquí en la XCH. ¡Sube!

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1: Es la música de Silvestre Dangón.
2: Loco paranoico.
1: ¿Por qué me dicen así, compadre?
2: No, la canción es así.
1: Ah, perdón, pensé que me estabas diciendo a mí.
2: Silvestre Dangón.
1: Dangón.
3: Pompón.
1: Silvestre Pompón.

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0: Oye, la raza ya se está preparando, está calentando motores para el domingo, todo el día. Todo el día, pídela cantando por WhatsApp.
1: Por WhatsApp.
0: Por WhatsApp. Entonces ya hicimos una prueba ahorita y ahorita vamos a seguir reproduciendo sus audios para tratar de complacerlos todos. Ahorita porque nomás es una prueba, pero el domingo usted la pide cantando y se la van a poner, ¿verdad? Esa es garantía. 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
2: 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Y Henry Barra.
0: Con el éxito Achisachis.
2: Achisachis. Nosotros somos La Pensión Vallenata.
0: Otra vez ponerlo.
2: Oye, ya saben, hay que llegar temprano porque también se puede tomar fotografías con nosotros, ¿verdad? Si usted quiere, si no quiere, pues como quiera se las toma. Porque luego ya andan, ¿sabes qué? Sí, que sea temprano.
0: Sí,
2: que lleguen temprano. Y que nos digan, quiero una foto con ustedes temprano, porque si no, vamos a estar trabajando nosotros y van a decir, ay, qué sangrones, no quisieran tomarse la foto. No.
0: Son bien mamilas,
2: no,
0: ellos.
2: Lo que pasa es que nos ponen a chambear, sí, y ya no va a haber la oportunidad de ponernos a tomar las fotos. Es que llegue temprano para que se tomen las fotos con nosotros, ¿verdad?
0: Con los artistas, muchos llegan antes de presentarse, es lógicamente, correcto, ¿verdad?
2: Para que tengan la oportunidad de pasársela muy, muy bien este próximo 21 allá en la Alianza Real en Escobedo.
0: Es correcto, va a estar espectacular, ¿eh? Va a estar espectacular, no se lo puede perder. Tenemos audios, vamos a ver quién anda por acá.
3: Buenos días, Parrandón. Me pueden complacer con la de, pero no puedes decir lo que dicen que tú dices de mí por ahí, la de Fría, compadre. Y un saludo ahí para mi compa, el Pampi de Sierra Ventana, chido. El Manuel Iba Llover de 5 de Sabina, Cierre U, Blanca Millennium, el Bebé, la 32, el Gorreón de la Genaro, el Cheque Santa María, el Chepo de Santa, el Robert de la Zona Norte, Manuel Pérez, el Chucky Privado, Somar Vázquez, Mucho Vampiros, Jorge de los Panchos, Zoe de la Granja, Miguel de la Esperanza, Mosca X Locos, Oscar Esquineros, el Beto de la Alianza, el Israelita, Nancy, la Vicente, Q14, Marco Rodríguez, el Beto de la Almaguer y el Tony Mendiola de parte de Luisa Cansaltillo, gracias.
0: Voy a hacer una aclaración como él la hizo en su audio. Cantó su pedacito y después dice cómo se llama. Eso también es muy importante.
2: Sí.
0: ¿Verdad? Porque a veces los operadores no las conocen al 100% si las llegasen a cantar. Eso está muy bien explicado, está muy bueno el audio.
2: Sí, dice la canción y también
0: el nombre.
2: El nombre de quién la canta.
0: Sí, porque justo en el pedacito que él cantó, ajá, nunca viene el título.
2: Es,
0: ¿verdad?
2: Correcto.
0: Entonces es más difícil.
2: ¿Sabes qué? Para que esto sea mucho, mucho mejor, que venga Lázaro también todo el día los domingos. Él que sí se sabe todas las canciones.
0: Y no sabía cuál era el que cantó este.
2: Si te la sabías.
0: Si me dijiste que eras
2: Lázaro.
0: Me estabas preguntando que cuál era. O me las estaba haciendo de bronca.
2: Lázaro se sabe todas las canciones. Que esté mejor Lázaro todo el santo día. Que para que.
4: Sí, que te valga queso. Tú como quiera, ve y come caldo. Total, dices que ya lo hicieron tradición los martes, ¿verdad?
0: Dale calmado tú.
2: ¿Ves?
0: Tú dale calmado.
2: Yo ya no dije nada.
0: Dale calmadito. Ya lo habíamos puesto, ¿verdad? Bueno, vamos a ver este otro. Vamos a ver.
5: Compadre Chividivi, Borre, Lázaro, buenos días.
2: Buenos días.
5: El martes 13 es de mala suerte, es lo que dicen por ahí. Habla R de los Fantásticos de Loma Linda pidiéndoles la canción de Si Tú Estuvieras de los Amigos del Sol. Y un saludo para ustedes, tres de los Fantásticos de Loma Linda, la voz inconfundible, Marlene de la Alianza, Yasmín del Topo, Susi de Rebu, Nancy Le Vicente, Malu del Pedre, Betty de Sierra, Selene en la Milpa, para el compa que 14, Miguel en la Esperanza, Landero del Pedre, Tuga, Los Guerreros, también de los Masters, Dani Rata de 3.9 en el Barrio 12, Mario Villajuárez, el compa Mosca, los X Locos en el Pedre, Comiso Pelancheros, López Payasos, Omar Vázquez en Baltimore, Jorge Pancho, 5 Sabinas. Gracias, carnal.
0: ¿Y nunca la pediste cantando?
6: La frase de hoy.
0: ¿Eh? ¿Qué fue?
7: Ahorita te decimos. ¿Pero el caldo de qué? ¿De pescadito? ¿De qué?
0: Sí, es de pescadito, el día de hoy toca de pescado.

0: pescadito, de pescadito. Ya, ya no voy a ir al otro porque me tienen emproblemado, ¿verdad? Me tienen emproblemado. Último mensaje antes de irnos a llamada, a ver.
1: Y ese grupo va a aparecer la orquesta del Chavo del Ocho.
0: Buenos días, línea número uno.
2: Bueno, buenos días.
0: Ay, te hablan, Jaime.
3: Pedí salida temprano. Pedí salida temprano. Voy al seguro.
0: No, ahorita no vayas. No están jalando. Sí, jalando, no jalan. Ahorita menos.
3: Ya que se arregle, porque voy pasado mañana. Voy por medicamento y no hay medicamento.
0: Sí, jalando, no jalando. Hombre. A ver, ¿tú qué quieres? ¿Qué necesitas? ¿Qué necesitas?
2: Martes 13.
0: No, le estoy preguntando a Lázaro. ¿Qué necesita Lázaro? Martes 13, ¿qué pasó?
2: No te case ni te embarque. Porque es de mala suerte, dice.
3: A ver, sí, de mala Paulín, suerte. Paulín.
2: ¿Qué onda?
3: Escúchame, por favor.
4: Escúchame,
2: Colín Mateo.
3: El dicho es, en martes ni te encases ni te embarques. O sea, no es martes 13. En martes ni te cases ni te embarques. ¿Sí?
2: Ahora es de brujería.
3: ¿Sabes por qué? Porque según esto, los marineros que salían a navegar en martes.
0: A la mar y mar y mar.
3: ¿Cómo era ese? A la mar y mar y mar.
0: No, marineros que se fueron a la mar y mar y mar. A ver qué podía. Ven. No, único que pudo. Ven. El mundo de la mar y mar.
3: Oye, entonces, por alguna razón, había mal clima o no regresaban con bien. Entonces, por eso dice, en martes ni te cases ni te embarques.
0: Es correcto, ¿okay? Es correcto.
3: Mejor deja de hablar, Paulín, y vete.
5: Para eso hablas, bigotes de bagre.
3: ¿Ves?
2: ¿Ves?
3: La gente ya te conoce a ti y así, Chilaquil.
0: Ya te ubica, Chilaquil. Oye, ¿qué canción te ponemos, muñequito?
2: Una que se llama Otro Día Será con Miguel Fuentes, o la canta O Gigante, ¿da?
0: Ok, ya está. Saluditos, compadre.
2: ¿Ya sabe cuál es?
0: Sí, ya. Ya nos dijo.
3: Se te va a acabar el tiempo.
2: Rápido.
3: Te va a acabar el tiempo.
0: Ya le volá.
2: Pato tiene rebo, vení de Estados Unidos.
3: ¿Y el chiste?
2: No, chiste rápido.
3: Sí. Se te va a acabar el tiempo.
2: Una pareja en una joyería dice, mi amor, cómprame un collar, dice, porque ya te cansaste de andar suelta. Ponle audio a Lazarito.
0: Ahí va.
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3: Aquí está Iván Villazón.
0: Se llama El Arcoíris. Lo pidieron cantando, lo incluimos con gusto. Tú también manda tu mensaje de audio y pídela cantando los domingos, todo el día.
3: Todo el día.
0: Va a estar Lázaro aquí todo el día.

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0: química.
1: Oye, no, hombre, así como la química, digo, yo no soy bueno para la química, pero para las matemáticas, compadre, ¡nambre! Soy buenísimo para las matemáticas.
0: Para las matemáticas.
1: Yo puedo sumar, restar y multiplicar con mi mente sin necesidad de hacer con un papelito y unas cuentas. Mi especialidad ajá, es dividir.
0: Noviazgos.
1: ¿Eh?
0: Dividir noviazgos. Ya ves que
1: es empezar,
0: no, pues digo, pues es que... O sea,
1: empezar.
0: Una cosa es que te es bueno para sumar, para restar, pero nah, dividir, man. O sea, divide, ya ves que ya están por tronar aquellos.
1: No, ¿no? ¿Tú qué pones cosas en A ver, mejor vamos a atender reporte por la línea número 2.
0: Ya ves, ya pusiste aquí.
1: Me estás endosando gente.
0: Ya pusiste una división entre tú y yo.
1: A ver quién anda en la línea número 2. Buenos días.
2: Entrando Chucky Trauma TV, ese borre, Reggie Corona, el Willy de la Granja y mi compa Lázaro y su morrita Nati La Peña. ¡A que sí, a que sí, a que sí, a que sí!
1: ¡A que sí, que sí, que sí, que sí, que sí, que sí! ¡Sala!
2: Pues ah, la morra de Lázaro que anda con todo en las redes, ¿no?
1: Anda con todo, que ya es influencer.
0: Sí.
1: Ya es influencer, ¿verdad?
2: Hombre, como ñoño, hijo Kiko, ¿verdad? ¿Cómo?
1: ¡Compare Willy!
2: ¿Dónde, comadre? ¿Lo que es, borre? ¿Verdad, Chibi?
1: Todo chido, nomás que la complacencia hoy es pidiéndola cantando.
2: Ay, pues no me la sé, esa es la que tengo que pedir, como pido pura crema, nada de salsa, porque si no se aguada la que, compa.
1: Bueno, sí, claro, la tostada, claro. Oye, ¿cuál quieres entonces?
2: Ahí la negra cumbiambera con Roy Rodríguez.
1: Órale, ya está, compadre.
2: Desafinado, va, si la tiene Lázaro con cualquiera de los dos.
1: Está con las dos.
2: La negra cumbiambera.
1: Está con las dos, sí. ¿Para quién van los saludos, compadre Willy? Gracias.
2: Y usted, compa Lázaro, y su jaina, la Nati de la Peña. El compa Gil 3, el pibe Altamira, va, el meme el pato en el barrio 12, doña Cecilia Niño, va. El compa Hugo, todo lo mandan de allá a Santa Cumbia, va, los nazis. Los críes, los perdidos de la joya, toda la flota de Escobedo, va, la norte, la sur, va, Sierra Ventana, Risca, Campana, Altamira, acá, Escobedo, va, también Apodaca, Metroplex, Fresno, Ébano, va, toda San Nico, los Panthers de la Tacuba, los Gabachos de Valle Verde, va, los Iforin Indeco, y nomás, de parte de Racing Corona, el Intrépido, el Willy La Granja, y mi iPhone, Chibi.
1: Adelante, porque no lo traigo en la mano.
2: 811-061-9910.
1: ¿Otra vez?
2: 811-061-9910. Con el Racing Corona, el Willy La Granja. ¡Borre, Chibi!
1: ¡Hey!
2: Aquí no estuvo nadie. Buen día, sobre.
3: Sí,
0: y lo que sobre.
4: Chibi Díaz, maestre, el cacique de Escobedo.
1: Qué bañadito, qué bañadito. Vamos a ver quién más anda por acá.
5: Buenos días, habla acá el prendidísimo Chato Colombia, acá García del Rena. Ponme una rolita, no, ponme la de Casualidad de Carlos Tirado. Acá para toda la gente de Renacimiento de García y para todos los que escuchan la más chingona, la 1420. Sobre.
1: Eso, compadre, ya está.
6: Bueno, buenos días, pero no, mañanero. Habla el Paulín 49, Paulín Cho, no, hombre. No, malo de la garganta y la tos y todo.
0: Qué bueno.
6: Los saluditos me faltaron, más.
1: Por no mandar la ubicación, qué bueno.
6: El Juanillo de la Curva, el Tony Mendiola, para los más caquis locos, y todos que están, para Lázaro y Chividis y...
1: Otra vez.
6: Temeris Pelaborre, que tenga bonito martes.
1: Okay.
6: Ahí viene.
1: Bueno, vámonos. Sigue.
7: Martes 13, ese mala suerte, no vayan a trabajar. Buenos días, Farnol Mayanero. Habla el Chucky Colomé, los primeros, complace por con el rolito.
1: Chucky les paga el día.
7: Complace, no, por favor, con la cumbia de los saludos y unos saluditos cordiales para Chivi, Lázaro y el Borre. Y mi amor, Tiffany Colomé, los privados, Grial Moderna, todos los huérfanos, Mario Barrul, tablas sobre todos los privados, ¿vale?
1: Eso.
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1: So.
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1: compadre.
8: Binomio de Oro en la voz de Giancarlo Centeno.
1: Es todo, compadre.
4: Chividi de los tres puntos de San Bernardo.
1: No empiecen. ¿Qué pasó, borrado?
9: Chividivi.
1: Ey.
9: Chividi cantando como hace más de 40 años.
1: Ey.
9: La XH.
1: Sí, señor.
9: Quiero la parrandera. Cantaba y gritaba huepaje, la parrandera bailaba y gritaba huepaje. Vayan prendiendo la vela con la original de Gabriel Romero.
1: Eso, compadre.
10: Chibi, me quiero estar rolita yo. Si tu mujer se va, no importa que se vaya, te consigues otra que tenga buen talla.
3: te consigues otra que tenga buen talla. Esa mera.
11: Sí, señor.
3: Estrella de Colombia, número de Tamaulipas, la escoba, así mero.
11: Eso, compadre. Bueno, pues ahorita haces un ensayo para el domingo, porque el domingo de todo el día va a ser Pídela Cantando. Manda tus audios al 812-98006 y vas a pedir tu rolita cantando y luego vas a decir cómo se llama, ¿verdad?
0: Es correcto. ¿Y quién la canta?
11: ¿Y quién la canta? Claro.
0: Para que este domingo se la pasen muy chido. No hay locución, pero tú vas a ser ahora sí que tu propio locutor. Le recordamos. Es Pídela Cantando, se pide la canción cantando y pues ahí dices por favor quién la canta y quién o quién
11: cómo se llama y quién la canta, sí,
0: para poder y mandes tus saludos.
11: Es, ¿verdad? Correcto. Oye, pues un agradecimiento muy especial porque ya solamente faltan 8 días y ahí van a estar por supuesto los patrocinadores ahí en el evento Divorciados Lalo, los del Sabor Regio, Refaccionaria SMA, si es para tu auto, aquí lo encuentras todo, Abastecedora MOMA, todo para tu negocio y más, y por supuesto al gobierno municipal de Escobedo, Nuevo León.
0: Gracias, nos vamos, gracias mi querido Lázaro, gracias Chivi.
11: Hombre, gracias a ti. Pásenla bonito, mañana nos escuchamos 6:00 a.m.
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4: En Monterrey, el municipio inició la colocación de placas distintivas en negocios beneficiados con el programa Microcréditos Emprende y Resuelve, con el propósito de reconocer el esfuerzo de las personas emprendedoras e identificar los establecimientos que han recibido apoyo municipal para impulsar sus actividades productivas. El alcalde Adrián de la Garza Santos encabezó el arranque de esta iniciativa junto a su esposa, Gaby Ollervides, presidenta del DIF municipal. De acuerdo a la secretaria de Desarrollo Económico, Jimena Tamariz, las placas permitirán identificar los negocios que han recibido este apoyo municipal y reconocer el esfuerzo de quienes con trabajo e iniciativa mantienen sus proyectos productivos y contribuyen a la economía local.
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7: Los Rayados del Monterrey hicieron un buen partido ante las Águilas del América, le hicieron juego al líder del torneo en su casa y con su gente. Con el empate, Monterrey llegó a 14 puntos y se mantiene a un solo puntillo de meterse entre los primeros 8.
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0: Muchas gracias.
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0: Excelente rolón, no del binomio que escuchamos, también es de las olvidadas de la 1420. Muy buenos días a todos, bienvenidos en este martes 13, que la gente, para los supersticiosos, es día de mala suerte. Báñense, hombre, qué debe de ser, hombre. Bienvenidos, estamos con la cuenta regresiva, estamos a... Aquí estamos, compadre. 13, 14, 15, 16, 17, 18, 19, 20, 21. 9 días, compadre, para el gran festejo del gran aniversario de la XCH 1420, donde tendremos muchas, muchas agrupaciones y muchas sorpresas para ustedes. Gracias a toda la gente que ha preguntado cómo llegar, quién va a estar en el escenario, quién va a tocar, cómo va a estar la logística. Vamos a empezar fuerte, ¿eh? Ahí los quiero temprano, porque ¿saben por qué? Porque la Pasión Vallenata va a ser de los primeros grupos. La Pasión nos dijo, XCH, ustedes, queremos el honor, el privilegio de abrir casi el evento. No van a abrir el evento ellos, ¿eh? El elenco, la logística, es sorpresa. Pero lo que sí les puedo decir, lo único que les voy a decir en este momento, y quiero que se lo graben, lo entiendan y lo tomen en cuenta, la Pasión Vallenata, mi compadre el Pepo, va a ser de los primeros. Va a ser de los primeros grupos. Mi compadre el Pepo López, es que no te pierdas la oportunidad de vivir este gran evento a través de la 1420, grandes agrupaciones, y por supuesto, agradeciendo de antemano a nuestros buenos amigos, los patrocinadores, los amigos del municipio de Escobedo, que encabeza mi buen amigo, el señorón Andrés Mijes, que nos apoyó para este evento con el lugar y con todo, mi compadre Andrés Mijes. Saludos, carnal, un abrazo para la asesora Moma, divorciado Lalo, y también refaccionaria SMA. Grandes patrocinadores del gran aniversario 105 de la 1420. Allá nos vemos próximo 21 de octubre. Temprano, porque abrimos con todo, ¿eh? Uno de los primeros que va a ser, que va a abrir el elenco de la Pasión Vallenata. Bien pendientes. Aquí está una olvidada.

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0: Tanto tiempo que tienen en radio, no sé por qué no se han enseñado a no moverle a los monitores de cabina. Sí les habrán explicado que se escucha igual al aire, aunque le muevas aquí y le cuelgues. Pero bueno, en fin, 10 de la mañana ya con 25 minutos. Seguimos en vivo a través de la 1420. No, hombre, esto se va a poner sensacional, se va a poner excelente, fabuloso. Formidable, 105 años de la 1420 los cumplimos el pasado 9 de octubre. Es cuando se dio el aniversario. Es cuando por primera vez se escuchó la señal de la XH1420. Pero ya, ahorita tenemos ya 105 años continuos al aire. Entonces, lo vamos a celebrar en grande, como con este gran elenco en el escenario de allá de la colonia de la Alianza. Bien pendientes todos de la XH1420. Es más, no estén pendientes, allá los espero la próxima semana para que se deleiten con todas las grandes agrupaciones, en especial a los grupos también que se pusieron guapos, dijeron, queremos estar, Oscar, queremos estar en el aniversario 105 de la 1420, el Pepo López, mi compadre Negro González, las tropas vallenata y colombiana, los Javieres, mi compadre Cata, mi compadre don Javier López, la Universidad de la Cumbia, la Doñiza, y desde Colombia se integró Rubén Asensio. Ya nos vemos próximo 21 de octubre, se va a poner

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5: Buenos días, Burger.
6: Buenos días, carnal.
5: ¿Me puedes complacer con la Entre Espinos?
6: Con todo gusto.
5: Y un saludo chido para usted, va, y para que te controles.
6: Gracias.
5: Y para mi esposa Elvia del Forbe, Nancy la Vicente, Yasmín del Topo, Jorge los Panchos, Vale de Sol,
6: sí, y Carnalito.
5: Susi de Rabo, Malo, Sabina, Manuelío de Valle Verde, el Cerro Duendes, el Pájaro del Pere, y toda la banda que le quiere mandar al Güero Miraloco. Así gracias.
6: Ya está, mi querido Güero, cuente con ella, carnal, con todo gusto, le complazco, mi querido Güero Miraloco. Ya te queda en corto el evento, ya te espero, mi querido Güero Miraloco, para saludarte. Y te tomo la foto con los artistas, y te tomo la foto conmigo, es la más cotizada. La voy a andar dando en 200.
7: ¿Qué onda, Oscar? ¿Cómo estás? Buenos días.
6: ¿Qué pasó, carnal?
7: El carón de Jardines acá en Escobedo.
6: A sus órdenes, señor.
7: Por favor, ¿me puedes poner la canción, la de No Regresarás, de Tico Mercado?
6: Claro.
7: Y un saludo para usted, compa, ya sabe, camarada chido. También
6: gracias, igualmente.
7: A los Cervantes. Y mi amiga la mano del Pedre, va. Ey, para que mande mal el carón de Jardines acá en Escobedo. Y ahí me complace, Oscar, por favor. Y ahí lo topo la otra semana, weón, Burger, chido, weón.
6: Ahí lo veo, carnalito, para que se tome la foto conmigo y con toda la raza del XH. Mi querido Carón de Jardines, ya lo espero en el evento 105 del XH. Mientras tanto, vamos a deleitarnos de cantautor a cantautor. La escribió Wilfran Castillo, la interpreta Tico Mercado, y esto se llama No Regresarás, la más grande, complaciendo la antología vallenata en este martes 13, 26 grados.

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8: Si hasta los mismos de aquí se copian lo que hago, que no se copia la competencia. Ah, cállate, cierra el micrófono, Lázaro. Son las 10 de la mañana, ya 45 minutos, 10:45. La gente está preguntando, la gente. Es más, siguiendo por WhatsApp, ¿a quién voy a ver allá, compadre? ¿A quién me voy a encontrar el día del evento para saludarlo? Para saludarlo y estar ahí con él platicando, cotorreando y tomarnos la foto del recuerdo del 105 aniversario de la 1420. 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
9: Sí, mi Oscar, buenos días.
8: Ya habló Tony.
9: Tony Mendiola, póngase porfa a distintos destinos con el binomio.
8: Ya te complacieron, compadre. Dice
9: controles y acá para toda la gloria Mendiola va y la Nancy y la Vicente.
8: Ya te complacieron, dice Lázaro.
9: Y Verde, Luis de Saltillo, nombre y toda la banda, y gracias.
8: Buen tema, mi querido Tony.
10: Excelente y bendecido día. Tony, Tony, Tony, Tony, Tony, Tony, Tony, Tony, Tony, ¿puedes complacer con una rolita, por favor?
8: ¿Cuál, compadre?
10: La de Melina, con Paco Silva, y por favor, va para ti, que te controles, tengo un excelente y bendecido martesito, y va para mi esposa Ru, para mis hijos, Yusak, Tadeo, Henry, y pues para toda la Ignacia Moreno Estrada, y pues para todo lo que le mandan acá al Beto de la Alianza Real, ahí te cargo la rolita, muchas gracias, mi burger.
8: Ahí te quedan corto, compadre, ahí te espero la próxima semana en la Alianza Real. 205 años de la XCH, 14-20-20. Celebra con nosotros el Pepo López, el Negro González, la ropa vallenata de Poncho La Calaca, Rubén Asensio, la Doñiza, don Javier López, papá, don Javier López, el Cata. Y por supuesto, la tropa colombiana de Paco Silva. En el gran evento de los 105 años de la XCH. Ya te espero próxima semana. La vamos a pasar sensacional, dice mi Paco.

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2: Acompañado de los diputados locales Carlos de la Fuente y José Luis Santos, el alcalde de San Nicolás, Daniel Carrillo Martínez, presentó en el Congreso local una iniciativa de reforma para que los municipios metropolitanos tengan mayor injerencia en la toma de decisiones de los proyectos y obras que corresponden a servicios de agua y drenaje de Monterrey. La iniciativa presentada en la oficialía de partes busca modificar el artículo 5 y adicionar otros de la ley que crea a la citada dependencia estatal. De aprobarse esta reforma, el Consejo de Administración de la paraestatal pasará a ser integrado por el titular del Poder Ejecutivo o quien él designe, un diputado local, los alcaldes de los municipios de la zona metropolitana, un usuario de la dependencia, integrantes de Canaco y otros órganos, quienes contarán con voz y capacidad de proponer y solicitar rendición de cuentas. 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
1: 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La paradoja de nuestro tiempo es: tenemos edificios más altos, pero templos más pequeños. Autopistas más anchas, pero puntos de vista más estrechos.
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2: Somos los primeros, los mejores. Lo vamos a celebrar en grande. ¿Cuándo? La próxima semana, 21 de octubre. ¿A quién voy a ver allá? ¿Quién mandará allá saludándome? Mandarle a la raza. Toda la raza del XH 1420. No conozco a mis compañeros, pero sé que van a andar ahí. Y también estaremos con el evento de la de los 105 años. Se va a poner excelente. 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
3: Muy buenos días, mi burger. Hola. Habla acá Enrique Los Manzanas, compadre.
2: ¿Cuál le pongo?
3: Incluirle de Escúchame ahí, de Luis Mateos. Yo okay. Saludo para usted, va, mi burger, que tenga un excelente día. Va para mi esposa Jana y en de Juárez, para todos los manzanas en la Fome 1, la BWP Ganchera San Bernardo, los Mansa Juniors, los Cholos, los Payas Dragones, Power Peques, Green Side Caliza, no mito la banda, y muchas gracias, mi burger.
2: Ya está, mi querido Caro, tú, mi compadre Enrique Manzana, discúlpame, compadre, discúlpame. Tristeza de Julio Rojas y Ricardo Maestre. Ya está, compadre, me escucha bien. Fíjate, me tengo pedido el tema de aquella tarde, Andrés Landero. Vamos ahorita a ponerlos con todo gusto en XH 1420. Mientras tanto,

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1: Ya cumplió 105 años, ya los cumplió. Entonces lo vamos a celebrar en grande la próxima semana, que va a estar sensacional este gran evento. No te lo pierdas, porque la próxima semana estaremos allá por rumbos de la Alianza. La tristeza la pidió mi compadre Rolly Guerrero, ya la tengo lista, mi querido Rolly. Déjame seguir escuchando más audios, compadre, pero complacerá la raza.
2: Excelente mañanita tengo, mi burro. Buen día, compadre. A ver si me puedes complacer con la canción Lo Mismo de Ayer con Diomedes Díaz.
1: Claro.
2: Le digo, para toda la bandita que está en sintonía de parte del Pollo Escobedo. Gracias.
1: Lo Mismo de Ayer de Diomedes Díaz. Oye, está buena la canción, fíjate. Lo Mismo de Ayer de Diomedes Díaz. Déjame. La buscamos, mi querido Lazarín Cervantes. Mientras tanto, seguimos escuchando los audios de WhatsApp. A ver. Aquí ya veremos, está. Aquí está, compadre. Aquí está el siguiente audio. Vamos a escucharles, mi querido Sole.
3: Oscar, buenos días. Complácame con la de Encrucijada de Matices.
1: Dale.
3: Un saludo para usted, compa. Y acá el sobresore de la gente de la Croc, la Green Side, para mi princesita Megan en Escobedo. El Rami Fome 1, Juan de Encinas, Johnny Vagos, War Moscos, Waka 115, Meo Mafia. Y huehuehua.
1: Ya está, compadre, gracias. Porque para la XH 1420, mientras tanto, más música para ustedes. Aquí está Lo Mismo de Ayer. Por eso le digo que piden diferente, para que no escuche Lo Mismo de Ayer y que otros programas pidan canciones diferentes en Antología. Vallenate, les complacemos. Lo Mismo de Ayer, el Cocho Molina y el Cacique de la Junta, Diomedes Díaz, en la Antología Vallenata. Continuamos con más. Huele, mi querido Lazarín. 27 grados temperatura en este gran martes 13. Martes de buena música por Antología Vallenata. Aquí seguimos acompañándote con los grandes temas de la Vallenata Mayor. Mientras carga la canción. Fíjate, ¿dónde? ¿A qué hora vino a fallar? Fíjate, ¿a qué hora vino a fallar? Mientras tanto, vámonos con la tristeza. Julio Rojas,
4: Gustavo Castillo
1: y Ricardo Maestre.

Es que les digo, no, es que no está bien. Y no está bien, Vamos con la crucijada, mientras. Y repartimos, seguimos con más de Antología Vallenata.

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1: Oscar, habla Francisco. Ahí pónmela de Quintinelas con los hermanos Sarmiento. Ahí si la tienes, por favor. Aquí escuchándote, Oscar. Saludos para ti, Oscar.

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4: El Congreso del Estado exhortó a distintas instituciones federales para que informen del derrame de hidrocarburos en el río Pilón el pasado 11 de octubre en Montemorelos y se emprendan de inmediato las remediaciones de saneamiento. La diputada panista Aileta Mes de la Paz expresó que dicho derrame se dio a conocer por reportes de la ciudadanía alertando de fuertes olores de hidrocarburos y la importancia del río como red hidrológica conectada con la presa El Cuchillo, una de las fuentes de abastecimiento de agua del área metropolitana. El exhorto se envió a diversas dependencias federales como Pemex, Agencia Seguridad, Energía y Ambiente, Profepa y Conagua para que informen sobre el volumen de hidrocarburo derramado, medidas de contención, recolección y limpieza de la zona, así como las acciones para evitar nuevos incidentes y una remediación, expresó la legisladora blanquiazul.
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6: La jornada número 12 comienza este próximo viernes con 3 partidos, a las 7 Necaxa ante el Atlas, a las 9 de la noche Tijuana en la perrera más grande de México, enfrenta al Puebla, y también a las 9 de la noche los Potros de Hierro del Atlante en el Azteca ante los Pumas.
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1: Muchas gracias, seguimos en vivo a través de XH1420, donde seguimos con grandes éxitos y buena música. Disculpenme la pausita, pero estoy arreglando algo especial que al rato lo van a escuchar. Mientras tanto, vámonos con todos los audios, vámonos, mi querida Lulu, vámonos. Ya se largó Lázaro por fin, gracias a Dios, ya se fue Lázaro. Oigan, el próximo lunes vamos a ir a transmitir desde el lugar del evento de los 105 años de la 1420, el programa El Parrandón, y después Antología Vallenata, El Parrandón de 8 a 10, y yo de 10 a 12, ya los espero, en la Alianza para transmitir en vivo en la XH 1420.
2: Este es mi burger, buenos días.
1: ¿Dónde, canal?
2: Ahí me puede complacer con la de fría, con los ideales.
1: Claro.
2: Y unos saludos para usted, va, y mi compadre Lázaro también. Y un saludo también para mi morra, va, esta Ana, acá en Escobedo. Y
1: sí, compadre.
2: Y locos, y le encargo la rola, compadre, gracias.
1: Gracias, gracias. No voy a hacer, ¿para qué le están mandando los saludos a Lázaro? Se acaba de regresar.
3: Excelente día, Oscar. Aquí Miguel de la Esperanza. Póngase la de Diana de Jorge Luis Ortiz.
1: Claro, compadre.
3: Y para los chiflados en la Esperanza, perdugos del predio, los lunáticos en la granja, los chequeros en la Fume 6, los peques en la Pancho, los necios en Valles del Sol y toda la banda que me cotorrea sobre eso, Oscar.
1: Ándale, compadre, gracias. Dice Lázaro, quédate con presión la mañana.
4: Buen día, Oscar y Lázaro. Así, por favor,
1: Lázaro,
4: pueden incluir, si así no peleamos, de Enaldo Barrera. Saludos para mi compadre.
1: Eso viene nomás.
4: La Cholos Piragua, Nancy La Vicente, de parte de Yancy La Buenos Aires.
1: Ya está, mi querida Yancy. Yancy la chica del Durazno, ¿por qué le dicen así, Lázaro? Entonces es el lunes, ¿verdad, compadre?
5: Sí.
1: Lunes. Próximo lunes, a partir de las 8 de la mañana, el Parrandón, allá en el lugar donde se va a llevar a cabo este gran evento. De 8 a 10 de la mañana va a estar el Parrandón. Y de 10 a 12 en vivo. Acaban de platicar aquí en cabina. ¿Ya acabaron? Ok. De 10 a 12, Antología Vallenata. Desde las 8 hasta las 12, los locutores de la XH en vivo. A ver, para que ver si Don Rulo tiene ganas de decirlo, porque Don Rulo no menciona nada. Eso dijo Lázaro.
6: ¿Qué onda, mi burger? Excelente misión mañana, compadre. Ahí póngase algo del señor Javier López, compadre. La de a ella.
1: Sí,
6: un saludo para usted y para Lázaro, mi hijo y loco de León. Y huehuepa, pollito de caldo.
1: ¿Por qué se animan a decir estas tonteras al aire? Qué bárbaro.
7: Excelente y buen día, señor Burger. Colombia,
1: no pueden ser serios, señores.
7: El bueno, la curva de San Pedro.
1: No,
7: ahí, por favor, se me puede complacer con la de ¿qué más puedo pedirle al grano de oro?
1: Sí.
7: Para usted y en controles y todo su auditorio Colombia. Muchas gracias.
1: Gracias, compadre.
8: Buenos días, Oscar. Para ti, para quien está en controles. A ver si, por favor, me puedes complacer con una rolita.
1: ¿Cuál, carnal?
8: Pueblerina, y por favor.
1: Pueblerina, muy bien.
8: Un saludo a toda la racita que está en sintonía del XH. Parte de Omar Vázquez acá en Baltimore.
1: Así es,
8: gracias, Oscar.
1: Así escucha bonito los audios limpios, bien bonito.
9: Buenos días, por ejemplo, de Caballo Viejo con los Corraleros.
1: ¡Ándale!
9: De la Rosa de Canavati, de parte del Rextros.
1: No, hombre, Rextros, sacaste una muy buena de la manga, carnal. De esas del baúl, del recuerdo, de los que casi nadie pide, compadre. Dice, buenos días, me voy a poner la canción de Cobijas de los Embajadores. Saludos para los Bés de Cañada. Y toda la raza de parte de mi compadre, el señor José Gaona. Dice por aquí otra vez otro audio. Ahí está, compadre.
10: Bendecido martes para todos, Oscar. Saludos desde Houston, Texas, de parte de Gilberto. Por favor, no podrás escaparte de los candentes. Gracias.
1: No podrás escaparte. Mientras tanto.

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12: 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A ver.
13: Hablaste Lompe, de los
12: pedazos locos
13: de Carlos Sabinas. A ver si me podías complacer, por favor, con la del niño majadero de Lisandro Mesa.
12: Claro, compadre.
13: Y va para ti, güey, quien está en controles.
12: Ajá.
13: Y va para el compa el Paco de los Lobos, Gris de la 4-5, el compa Comisores Palancheros, Mayra de la 116, Marín de la Alianza, Malu del Pedre. No me está la banda quemando, Oscar, y gracias.
12: Ya que no me quiero Lompe.
14: Excelentísima mañana, Burger. Yo de Santa Isabel, va, aire, quiero que me complazca con una rolita, va, del Quiero Estar Contigo, va, del Binomio de Oro, va, claro. Un saludito chido para usted,
12: claro,
14: para Cuál el Río Loco, va, para Chapulín, va, y Santa Isabel, va, saludote chido para toda la recita, va, y pues igual para los que están ahí en controles, va, Burger, y pues nomás, Burger, y gracias.
12: Ya quedó, compadre, cuídate, gracias, allá nos vemos el próximo miércoles con el evento, y el lunes de 10 a 12, antología vallenata en la Alianza Real. Ve cotorrea con la raza, llevamos calcas y muchas sorpresas más.

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1: Ya la gente está bien prendida, están pregunte. Y yo les voy a contestar cada rato les voy a contestar. Próximo lunes va a estar el Parrandón de 8 a 10 y de 10 a 12, Antología Vallenata. Los invito a que vayan después de las 10 de la mañana, van a estar conmigo, ahí cotorreando, haciendo el programa en vivo. Y vamos a complacer en vivo también, de 10 a 12, Antología Vallenata. 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
2: Jesús Car, Alex de Santa.
1: ¿Qué pasó?
2: Mi esposa Sandy de Mirador y mi pequeña César Alejandro. A ver si me puedes complacer ahí con la de Jugué con su amor, por favor.
1: Claro.
2: Y para mi compadrito Borre, su esposa Sari, y mi compadrito Powi, su esposa Viri, y toda la racita de Lomas de Santa, bendiciones. Y
1: gracias, carnal.
3: ¿Qué? Ese Burger.
1: Yo me pasé
3: con la de Historia de dos amigos.
1: Mira,
3: papá, la banda de los basurientos de Recanga, que andamos sobre la idea, tío Choco, compa Víctor Lamone.
1: Mira, bien.
3: De parte del solo chiflado que tengo en día, compa.
1: Mira, la complazco. Ah, qué bañado.
4: Buenas tardes, Oscar, buen día, hablaste Edgar de Apodaca.
1: Hola, Edgar.
4: Ponme ahí, por favor, la de Para Amarte Siempre, ¿no?, de la pandilla.
1: Claro.
4: Y va para esa Cristina, va, que la escuche, va, que se la dedico para todo Estados Unidos, para este Homero, Gualo, Negro, para Sinaloa, para Homero, que ya en un chido día, para este Solín, Baby, Toño, para el LP13, los Waffles, para los 12 Vagos de la Ciene, para este Pecoso de los Dale 37, para el Walter, para
5: amigo, este Peluchu. Brindemos en esta noche por esa mujer que los dos amamos, pero que el destino tendrá que poner fin a esta situación. Brindemos, amigo.
6: Brindemos.

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2: Morenistas de Nuevo León rechazan la candidatura de Clara Luz Flores a la gubernatura a 15 días de que Flores Carrales, elegida como coordinadora de los comités de defensa de la 4T Transformación en la entidad, los inconformes buscan impedir que Clara Luz se convierta en la candidata del partido. Fue durante una reunión en conocido restaurante donde Tatiana Cloutier, Waldo Fernández y Andrés Míguez, así como Judith Díaz, manifestaron su desacuerdo con la posibilidad de que la exalcaldesa de Escobedo aparezca en la boleta de la próxima contienda electoral por la gubernatura. Waldo Fernández emplazó públicamente a Clara Luz Flores para que aclare si Karina Barrón, quien ha enfrentado un problema legal, forma parte de su equipo de trabajo. 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
5: Muchas gracias por estar con nosotros. Es un gusto que nos acompañen aquí en su programa de En Confianza. Es 1:06 y tenemos una temperatura de 30 grados en Monterrey. Hoy es martes 13 de octubre del año 2026. Y es un gusto que nos acompañen a través del programa En Confianza. Estamos en el 1420 de amplitud modulada. Y en esta ocasión vamos a platicar también referente a lo que es el cáncer de mama, pero es la detección oportuna con una mastografía. Es octubre, por supuesto, mes de la sensibilización sobre el cáncer de mama. Y tenemos el gusto de que nuevamente esté con nosotros nuestro buen amigo, el doctor Gerardo Anuar Sul II. Él es jefe de ginecología y obstetricia del Hospital General de Zona Número 67 del IMSS Nuevo León. Doctor, qué gusto que estés con nosotros. Bienvenido.
6: ¿Qué tal? Muchas gracias. Buenas tardes. De nuevo aquí, molestándolos.
5: No, hombre, ¿cómo va a ser molestia, doctor? Es tu casa. Es un gusto nuevamente que estén con nosotros para orientarnos, ayudarnos y hasta un cierto punto capacitarnos sobre en estos temas de concientización sobre el cáncer de mama. Bueno, ¿qué es el cáncer de mama, doctor? ¿Y por qué es tan importante hablar de su detección oportuna?
6: Muy bien, bueno, el cáncer de mama es un tipo de cáncer que aparece pues en la glándula mamaria. Es una alteración de las células que comienza a crecer de manera desproporcional, de manera muy rápida, y pues a principio, en un inicio, no ocasiona ningún síntoma, ningún signo, y hasta cuando hay cuando está avanzada la enfermedad es cuando podemos identificarla. Por tal motivo necesitamos la prevención para identificarlo en etapas tempranas.
5: La prevención, siempre se habla de la prevención. Siempre se habla, ¿no? O sea, ahorita, antes de entrar al tema de la mastografía, si me permiten, del tema que estamos platicando sobre el cáncer de mama, me imagino que las mujeres en su casa tienen que estar observando algún cambio en lo que es el pecho, alguna bola, algún hundimiento, secreción. Platíqueme un poquitito de esto antes de entrar al estudio para tener contexto, ¿no?
6: Sí, la importancia de la autoexploración inicialmente es conocer el cuerpo, que la paciente identifique lo que es normal y lo que va a empezar a ser anormal. Para eso es la autoexploración, al momento de estarse bañando, ahí estarse revisando sus mamas, sus pechos, o enfrente de un espejo estar haciendo la exploración. Siempre hay que incluir lo que es la mama y lo que es la axila, incluso el cuello también, para identificar cualquier alteración. La paciente se va a ir dando cuenta que empieza a notar bolitas, alguna alteración, la piel de naranja que le llaman, la retracción en el pezón o alguna secreción por el pezón.
5: ¿Qué puede ser, pus o sangre?
6: Pus o sangre.
5: Doctor, y antes del tema, antes de tocar lo que es la mastografía, eso es en primera instancia, en casa, una mujer hace su autoexploración, ¿no? Esto, aquí nomás es una pregunta técnica, en cuestión de la regla, ¿hay que dejar pasar un tiempo para hacer una autoexploración? Ya ve que con la presencia de la menstruación, en algunas mujeres hay una sensibilización en el pezón o en el pecho, diferente a otras mujeres, ¿no?
6: Sí. Inicialmente, durante la menstruación hay muchos cambios y una alteración es el cambio hormonal al inicio de la menstruación. Entonces hay que esperar unos días que termine la menstruación, aproximadamente el 7, 8 día de la menstruación se realiza la revisión. Incluso a veces el día 21 también pueden estar revisando constantemente.
5: Y por último, ¿cuánto tiempo toma en que la mujer haga una autoexploración de sus mamas?
6: Pues normalmente debe ser un minuto, dos minutos mínimo. O sea, la paciente sí tiene que estar vigilando cualquier alteración de la mama.
5: Bueno, una vez que la mujer se hace su autoexploración, se toca sus mamas, se da cuenta que pues está tranquilo, está normal, aparentemente todo está bajo control. Esa es una autoexploración. Viene lo que es la mastografía. Okay. La mastografía, ¿qué estudio es? ¿En qué consiste? ¿Qué información proporciona este estudio para la población? Voy a hablar en general, porque también los que tenemos madre o esposa o hijas o lo que sea, pues también nos importa, ¿no? ¿Cómo es este estudio y qué información nos brinda?
6: Bueno, a partir de que la paciente ya se está revisando constantemente, ya entramos lo que es el equipo médico. Ya a un protocolo a partir de los 40 años, siempre y cuando no haya un antecedente. A partir de los 40 años, la paciente tiene que iniciar como tamiz o como prevención la mastografía, que es como una radiografía que se toma a la mama, y ahí podemos identificar tumoraciones o lesiones que son de menos tamaño que la paciente o el médico puede identificar con la exploración. Entonces, para eso nos sirve la mastografía. En pacientes que tienen alto riesgo en primer grado, familiares como mamás, hermanas, que tienen antecedentes o tuvieron cáncer de mama, se inicia un poco antes el protocolo, a partir de los 30 años, pero con ultrasonido de mama.
5: Que sería lo ideal justo junto con el Papa Nicolau.
6: Con el Papa Nicolau. El Papa Nicolau se inicia siempre después de las relaciones sexuales. Sí,
5: pero ya ve que a los 30 años, si hay antecedentes, pueden hacer los dos estudios, ¿no?
6: Sí, o sea, si hay antecedentes de cáncer de cuello de la matriz, podemos iniciarlo de que la paciente inicia su vida sexual.
5: Bueno, doctor, vamos al primer corte comercial en esta tarde. Ahorita regresamos. Es la 1:13 y platicamos ahorita lo que viene siendo el tema de la mastografía, lo que estamos abordando, ¿no? Y si la mujer se siente absolutamente sana, si es recomendable hacer esto de la mastografía o lo dejamos postergar. Volvemos.
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5: Muy bien. Es la 1:14. Teléfonos continúan disponibles para preguntas alguna participación, está el 8183432443 y también 8183459810. Doctor, ¿por qué una mujer puede necesitar una mastografía aunque se sienta completamente sana?
6: Muy bien, como hablábamos de prevención, o sea, todas las mujeres a partir de los 40 años como tamizaje lo necesitamos. ¿Por qué? Porque nos permite identificar lesiones pequeñas. O sea, también incluimos a las pacientes mujeres que no han tenido riesgos. Aún así, aunque no tengas riesgos de familiares directos, necesitas la prevención, porque toda mujer es susceptible a padecer algún tipo de cáncer y principalmente el cáncer de mama.
5: ¿Esto a partir de qué edad se recomienda lo que es la mastografía? Y la otra pregunta importante, ¿con qué frecuencia?
6: A partir de los 40 años, como tamizaje, toda mujer debe tener su mastografía, y más lo que comentaba previamente, pacientes con uh-huh. antecedentes de familiares de primera, de primer madres, hermanas, tienen que tener otro complementario, que hablábamos del ultrasonido de mama. Sí o sí.
5: Muy bien. Aquí los factores que pueden hacer que una mujer tenga un mayor riesgo de desarrollo de cáncer de mama es este tipo de factores. ¿Un antecedente familiar?
6: Sí. El principal factor de riesgo para cualquier tipo de cáncer es el antecedente familiar. No sé si escuchamos un caso ahí muy famoso, el de Angelina Jolie, que se hizo un estudio y ella se presentaba un gen específico para el cáncer de mama y ella optó por una mastectomía, quitarse los pechos y ponerse implantes porque tenía el gen relacionado para el cáncer de mama. Entonces, en primera instancia, el cáncer de mama. Por antecedentes cerebrofamiliares le vamos agregando otras situaciones como son el tabaquismo, el alcoholismo. Esto nos aumenta también el riesgo a cáncer de mama, la obesidad, el consumo excesivo de calorías y la falta de ejercicio. Eso también nos aumenta el cáncer. Y también se relaciona que hay cierta protección, o sea que pacientes que lactan tienden a estar protegidas o disminuir el riesgo del cáncer de mama, y las pacientes que no dieron pecho, pues eso aumenta ligeramente el riesgo a cáncer de mama.
5: En el tema que menciona de Angelina Jolie, ella se salvó ya de tener este tipo de cáncer.
6: Sí, porque se hizo una mastectomía profiláctica.
5: Que eso es muy radical.
6: Sí, ya sería muy radical, y pues como quiera la paciente tiene a... pues optar por otros tratamientos, o sea, implantes o ese tipo de cosas.
5: Ok, pero eso ya la libera por completo del cáncer de mama.
6: Sí.
5: Fíjate nomás. Muy bien, bueno, dice aquí otra pregunta también muy importante. Si una mujer tiene antecedentes familiares, la genética, entonces probablemente va a tener cáncer de mama.
6: Sí, digamos que en un porcentaje muy elevado la paciente tiende a tener factor de riesgo, pero no es así como que 100% las pacientes van a tener cáncer de mama con antecedentes cerebrofamiliares. Hablamos que la mayoría de las pacientes que tienen familiares directos con cáncer de mama suelen relacionarlo, pero aún así puede haber pacientes que no desarrollen el cáncer de mama.
5: O sea, y eso también por otros factores de riesgo, ¿no? Uh-huh.
6: Otras situaciones.
5: Bueno, entonces, ¿la mastografía sustituye la autoexploración o la valoración médica de los pechos?
6: No, la exploración te ayuda a identificar las mamas, lo que es la parte normal. Ahí, hasta ahí nos apoya la exploración. La mastografía la apoyamos para tumoraciones que son más pequeñas, donde la paciente y el médico no logra identificar la tumoración, y nos apoyamos de estas radiografías, por así decirla, de mama, para encontrar lesiones más pequeñas.
5: Y una vez que ustedes encuentran eso, ¿qué procede, doctor?
6: Muy bien. A partir de ahí, si una paciente nos hace sospechar de una tumoración maligna, ya sugerimos una biopsia, que ya es en un hospital de zona. Su médico familiar que identificó una lesión sospechosa la refiere a un hospital de zona, y ahí programamos una biopsia a las pacientes con un riesgo elevado que salió en la mastografía, para programarles una biopsia.
5: ¿Y posterior ya identifican qué tipo de cáncer es?
6: Si bueno, en dado caso identificamos una tumoración maligna mediante la biopsia, ya se le brinda un tratamiento quirúrgico o oncológico por medio de medicamentos a la paciente.
5: En cuestión, cuando se encuentra alguna tumoración, por más pequeña, si hay una mastografía, ¿cómo dijo? La eliminación del pecho.
6: Mastectomía.
5: ¿Una mastectomía se libera del cáncer?
6: Aún así sí se sigue un protocolo de 5 años de estar vigilando a la paciente, porque como les comentaba, la mama abarca otras regiones, principalmente la axila o el cuello. Entonces también el pectoral, que es el músculo que está abajo de la mama. Entonces para eso es la vigilancia estrecha, para estar monitorizando otras áreas de la mama, incluso la mama contralateral. O sea, también la del otro pecho puede aumentarnos el riesgo de cáncer de mama.
5: Lo que a lo mejor puede haber mujeres que digan, mi mamá tuvo cáncer de mama, o mi abuela, o no sé, algún pariente cercano, yo quiero eliminarme, quiero quitarme los pechos. ¿Eso se puede hacer?
6: En ocasiones no, para eso es la prevención, para identificar a esas pacientes y que las pacientes estén haciendo constantemente estas vigilancias.
5: Pensar de manera radical, ¿sabes qué? No, yo no voy a estar batallando, no tengo dinero, no quiero, hazme esto y se acabó, y capaz de que no tiene nada.
6: Lo que pasa es que esto también influye en otras situaciones, tanto psicológicas como en relación a la vida de la paciente. Entonces entrar algo radical, pues sí nos va.
5: Que hay gente muy radical.
6: Sí.
5: No es negro, es blanco y no hay otro.
6: Sí, no, para eso es la vigilancia, y aún así, pues irnos a radical directamente. Pues,
5: es muy tajante. Ah, no. Ok. Bueno, muy bien. La 1:20, doctor. ¿Qué debería saber una mujer entonces? Antes de llevar a cabo este estudio, que es la mastografía.
6: Muy bien, la paciente tiene que acudir a revisión cuando encuentre alguna tumoración, una bolita en lo que les comentaba, el pecho, la axila o el cuello, cambios en el tamaño de la mama, que observe una mama más grande que la otra, cambios en la piel de naranja, que el pezón se retraiga y que haya secreción o dolor. Eso es cuando la mujer ya debe de prender su alerta, que hay algo anormal, y acudir a revisión.
5: Y en cuestión de los cambios que deben llevar, ¿qué cambios, mejor dicho, debe llevar una mujer a consultar al médico cuando todavía no corresponde a una mastografía de tensión? O sea que a lo mejor va a ser su primera mastografía y esta mujer detectó algo extraño, alguna secreción extraña. ¿Cómo puede tener a una buena calidad de vida una mujer que está empezando con estos síntomas y que me imagino se preocupa, ¿no? Sí. O se angustia o le entra a lo mejor la incertidumbre, ¿no? El miedo.
6: Sí, el miedo. Bueno, pues parte de estas situaciones es que el miedo a veces hace que la paciente no acuda a revisión. Y como lo he hablado en anteriormente, que el miedo no nos va a quitar esa enfermedad, va a seguir desarrollándose, incluso vamos a llegar a complicaciones o a algún estadio ya más avanzado. Entonces, pues parte de este tamizaje, o parte de lo que hace el instituto, es prevención para que la paciente pues esté sana y logremos identificar alguna tumoración en estadios tempranos y dar un tratamiento oportuno.
5: ¿Qué acciones, doctor, está llevando a cabo el IMSS Nuevo León durante Octubre Rosa para acercar a la detección oportuna del cáncer de mama a todas las derechohabientes?
6: Pues como lo comentabas al principio, el instituto está ahorita haciendo las campañas de mastografías con mastógrafos móviles en todas las unidades, y pues hay mastógrafos fijos que están en los hospitales de zona, que es en la 6, en la 67, en la 19, en la 31. Esas son unidades que están fijas. Ya tenemos también fechas donde está el mastógrafo móvil. Por ejemplo, el día 13 de octubre va a estar en la 37 y al lado de la sede del sindicato. El 14 de octubre en el Carmen. El 15 de octubre va a estar en la 66, en la 34. Y el 16 de octubre va a estar en la 4, en la 6, en la 9 y en la 35 de Monterrey. Y lo que le comentaba de los mastógrafos fijos, donde ahí se hace continuamente las mastografías.
5: ¿En las unidades?
6: En las unidades.
5: Sí, ¿mm? Nos dice cuáles son las unidades.
6: Sí, los si mastógrafos fijos. En Monterrey está la 3, la 5, la 15, la 26 y la 28. También la de zona número 2. En San Nicolás está la 31 y el hospital de zona número 6. En Apodaca está la 19 y el hospital de zona 67. En Guadalupe está la 30, la 32. En San Pedro la 7. En Escobedo la 43. En Cadereyta la 14. Montemorelos la 11 y en Linares la 12.
5: ¿Para qué? En estas unidades de medicina familiar y algunos hospitales generales ya tienen sus mastógrafos fijos, o sea, que es durante todo el año, ¿ok?
6: Sí.
5: Y en estas que mencionamos al principio son por...
6: Móvil. El mastógrafo
5: móvil. Es el mastógrafo móvil, ok. 13, 14, 15 y 16 de octubre. Doctor, ¿algún dato que podamos agregar complementario a esta primera parte sobre el tema de la mastografía?
6: Pues no hay que tenerle miedo a la mastografía, hay que iniciar su tamizaje a los 40 años y seguir año con año la revisión.
5: Una vez que la paciente en este año sale libre, o sea que no tiene absolutamente nada, ¿es hasta el otro año?
6: Hasta el otro
5: año. ¿O a los dos años?
6: No, es cada año. Cada año se debe realizar su mastografía.
5: ¿Hasta qué edad se deja de hacer eso?
6: Casi hasta los 69 años.
5: Y luego ya no hay, ya después de eso ya no hay...
6: Disminuye el riesgo porque la mama se empieza a atrofiar y ya es más otro tipo de tejido que el tejido de mama, que es el que principalmente aumenta el riesgo,
5: o sea,
6: de cáncer.
5: ¿El tejido principal qué es?
6: Es una glándula.
5: Ok, ¿y luego?
6: Y luego ya se va atrofiando y se va haciendo un tejido fibroso e incluso la grasa lo sustituye.
5: Y, o sea, ya no hay ese...
6: Disminuye muchísimo más el riesgo. Sí hay casos, sí se han presentado casos, pero es muy, muy, muy raro.
5: Doctor, vamos a un corte, el último de esta primera intervención, y ahorita regresamos con usted para finalizar. Volvemos.
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5: Es la 1:28, tenemos 32 grados aquí en Monterrey. Doctor Gerardo Anuar Zul II, qué gusto que nos acompañe aquí en su casa en este programa En Confianza. ¿Algún dato adicional que podamos agregar para finalizar su participación, que acudan las mujeres, ¿no?
6: Sí, básicamente que la prevención va a hacernos la

0: un golpe en la caja de cambios, haces el cambio de aceite y ya no jaló. No, ya valió chetos, ¿eh?
1: No esperemos a que pase algo grave.
0: Exacto. O sea, es un ejemplo, entre comillas, curioso, porque así estamos acostumbrados. Mientras el cuerpo no falla, no pasa nada. Mientras el carro no falla, pues no pasa nada, pero a veces no es así. Y ya cuando llegan las situaciones de salud o mecánicas, o sea, pues ya se tiene que pues atender un poco más profundo, y a veces los resultados son lentos, ¿verdad? Y la gente se desespera.
1: Lentos o catastróficos.
0: O catastróficos. No quería decir eso, pero sí. Catastróficos. Hay que decirlo. Muchas gracias, doctor. Como siempre, un gusto. Y nos vemos y nos escuchamos en otro espacio aquí con nosotros. Sí,
1: muchísimas gracias.
0: Gracias, doctor. Vamos a un puente musical. No le cambie y ahorita volvemos con más En Confianza. Es la 1:31. Buen provecho. Tenemos 32 grados temperatura en Monterrey, Nuevo León. Volvemos.

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2: Es correcto. Doctora, bienvenida, es la 1:34. Tenemos
3: 31 grados
2: en Monterrey. Está con nosotros la doctora Claudia Elizabeth Rodríguez Ríos. Ella es médico familiar de la UMF número 5 del IMSS Nuevo León. Doctora, bienvenida. Y vamos a platicar sobre lo que es el Día Mundial de la Trombosis, que es hoy 13 de octubre, supongo. Hoy es 13 de octubre, correcto. Lo que son riesgos y complicaciones. Y ahorita fuera del aire, doctora, yo le decía escuchar y pronunciar la palabra trombosis. Es impactante, ¿no?
1: Sí, pues realmente es una enfermedad que nos puede pasar a cualquiera, en cualquier edad, y pues hemos escuchado muchos de las trombosis. Yo creo que el nombre de trombosis lo conocemos mucha de la población, y pues sí es uno de los riesgos que, como le digo, cualquier persona, cualquier edad, la puede presentar.
2: Yo he escuchado lo que es trombosis venosa.
1: Es la más conocida y es la que más hemos escuchado.
2: ¿Trombosis pulmonar?
1: Ajá, precisamente es una derivación, o puede ser una derivación de lo que es una trombosis venosa profunda, que puede empezar no necesariamente en los pulmones, sino que empieza en alguna de las extremidades.
2: Uh-huh. Por eso, en algunos pacientes que los van a operar, los vendan las piernas, ¿verdad?
1: Esa es una de las medidas precisamente para tratar de evitar ese tipo de complicaciones.
2: Fíjese, ¿y las mujeres embarazadas cuando es parto también hacen eso, ¿verdad? ¿O son operaciones nada más?
1: No, normalmente cuando es un parto tiende a ser sin vendarles las piernas, sino a todos los pacientes.
2: No realmente. A todos, ¿verdad?
1: No, de hecho, por eso casi siempre hay una valoración previa de ese paciente para para minimizar los riesgos al momento de pasarlo a lo que es una cirugía. Entonces sí se individualiza lo que es las medidas preventivas precisamente en un paciente antes de entrar a una cirugía, porque tenemos que evaluar. Hay cierto tipo de condiciones que nos pueden predisponer precisamente a presentar una trombosis.
2: ¿Por ejemplo?
1: Sí, la edad es uno de los principales riesgos, obviamente, y también estar mucho tiempo en condiciones de pie o en una sola posición, es decir, no tener movimiento. Obviamente, como comentábamos, los estados quirúrgicos o prequirúrgicos, pues nos predisponen a que estemos mucho tiempo en una sola posición. Pero antes de esto hay una evaluación, pacientes que ya tienen diabetes o pacientes que tienen hipertensión, pacientes que pudiesen tener también algunas veces, eso nos predispone a tener mayor riesgo de trombosis. Pacientes también hay que tener en cuenta que en la mujer lo que es el estado grávido o el embarazo también nos predispone, pero sin embargo, pues como no es una patología y la paciente no se encuentra en cama, pues se sugiere que la paciente camine, haga actividad, un poco de actividad física. Obviamente, la actividad física que se recomienda siempre es a tolerancia.
2: Claro.
1: Otro de los factores también que nos predispone a tener una trombosis sería el uso de anticonceptivos en las mujeres. Por eso es muy importante acudir a lo que son los módulos de planificación familiar, para que ahí se nos pueda orientar acerca del método anticonceptivo que es mejor para nosotros.
2: ¿Sí he escuchado alguna vez eso que usted menciona de los métodos anticonceptivos? O sea, no recuerdo, y no vamos a entrar en tema en eso, pero no recuerdo qué método, pero sí es común de que, oye, puede provocar efectos secundarios así, ¿no? Corríjame, si la persona tiene una debilidad vascular.
1: Sí, principalmente okay. Eso. Por eso es importante, como le comento, acudir a los módulos de prevención o de medicina, de planificación familiar, perdón, y también de medicina preventiva para hacernos nuestras detecciones, claro que sí.
2: Sí, claro.
1: Al menos cada 6 meses, aunque nosotros asumamos que nos encontramos bien porque no me siento mal, pues hay que tener en cuenta que hay enfermedades que nos predisponen para una trombosis. Hablábamos de la hipertensión y la diabetes, que podemos prevenirlas o podemos detectar factores de riesgo para prevenir ese tipo de enfermedades. Y a los módulos de planificación familiar, porque ahí nos van a evaluar, ya que hay diferentes tipos de métodos anticonceptivos. Claro que los podemos utilizar, pero sí es importante la evaluación y pues lo que es la consejería por parte de lo que es el médico para poder elegir el mejor método anticonceptivo para nosotras.
2: Doctora, dice usted, ¿mucho tiempo la persona de pie?
1: En una sola posición.
2: ¿Pero cuánto tiempo necesita una persona estar? Pues, ¿media hora?
1: al menos se pide de que de cada 15 a 20 minutos la persona esté haciendo algún tipo de movimientos, o inclusive en la misma posición estar haciendo pues algunos ejercicios de punta talón ahí en el mismo lugar, para ayudar a mejorar lo que es esa circulación.
2: O sea, ¿hay personas que tienen problemas de circulación, tanto hombres como mujeres?
1: Sí, esto pues se puede presentar tanto en hombres como en mujeres. Es un riesgo que corremos todos.
2: Hay un mito, pero no sé si es un mito, y aquí lo vamos a desenmascarar. Las mujeres o los hombres que usan tacones, ya tacones, los hombres en bota, yo uso bota, de un tacón, pues no sé, yo no sé pulgar ni esas cosas, aquí está el tacón, bueno. Y las mujeres que usan tacones largos, ya ve, ¿son propensas a que presenten algún problema venoso o en un futuro alguna cuestión de trombosis? ¿Es un mito o es una realidad?
1: No, la realidad, o sea, honestamente es un mito, porque tiene más que ver con la poca movilidad o la falta de actividad física durante un tiempo prolongado.
2: El tiempo prolongado que usted da su experiencia es, ¿cuánto?
1: Aproximadamente 15 a 20 minutos, y estamos porque hay que ver que hay situaciones a veces laborales o a veces personales o de salud que nos mantienen mucho tiempo en una sola posición, o que tenemos que estar mucho tiempo en una sola posición, pero como le digo, eso con en el mismo lugar con algún ejercicio de punta talón pues activa lo que es nuestro sistema vascular, y eso ayuda a evitar lo que es una trombosis. Claro, no es uno de los digamos que no es un tratamiento, pero sí es una recomendación. Además de, si se puede hacer actividad física al menos 30 minutos todos los días, y el control de lo que son las comorbilidades.
2: Doctora, cuando a veces sentimos en la posición del baño, ya ve que es muy incómodo, hay unos excusados muy chaparritos. Hay personas mayores que venden unos inodoros un poco más altos, o les ponen algún tipo de base de cemento, ¿no? Que son más cómodos para todos, incluso para mí. Pero en los excusados normales, chaparritos, hay veces que las piernas se duermen. ¿Eso por qué pasa? ¿Por qué se nos duermen las piernas en una posición semi incómoda?
1: Pues sí, eso tiene que ver precisamente porque una de las cuestiones que podemos estar bloqueando es la circulación. Uh-huh. Entonces sí es importante también no permanecer demasiado tiempo en lo que es el baño, que muchas personas a veces entramos a ver el celular, a leer revistas. Ahorita es el celular,
2: los libros, ¿no? Hay gente que se pone de libros en el baño.
1: Exactamente, ¿no? Hay que tratar de evitar, imagínate, ese es un tiempo muy prolongado.
2: Oye, sudi, con el calorón así. No puedo.
1: Ajá, sí, exactamente. Entonces, digo, este tipo de prácticas, pues hay que tratar de evitarlas en la medida de lo posible.
2: Muy bien, doctora. Vamos al primer corte de este segundo espacio y volvemos para seguir platicando en este tema. Es una plática referente a lo que es la trombosis. Estamos platicando de los síntomas, sobre la importancia y todo eso, que está muy nutrido. Ahorita volvemos.
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2: Qué buen y qué interesante el tema. Estamos platicando, doctora, por las posiciones. Hay, por ejemplo, en lo personal, a mí me gustan mucho los sillones o las sillas que estén un poco duros, no tan blando. Ya ve que hay muchos sillones que son muy blandos. Uno se posiciona y cree que está cómodo y de repente empieza a sentir un escalofríos, un hormigueo, ¿no? En las piernas o en las personas que están malas de la espalda y ay, no se levantan, o sea, y quedan chuecos, ¿verdad? Eso también es parte de la circulación. ¿Hay un problema en la circulación que puede derivar en una trombosis?
1: Bueno, principalmente lo que sería la posición. Hay que cambiar de posición y hay que tener en cuenta también el tiempo que hemos estado sentados, ¿no? Porque eso, pues como les digo, ya sea sentados, acostados o en mucho tiempo de pie, pues nos puede predisponer a tener una trombosis. También no hay que dejar de lado, pues, otro tipo de patologías que tenemos que ver. Si hay alguna lesión en columna o algo, bueno, ahí se tendría que descartar. Pero sí, si sabemos que, pues, no es una posición adecuada, los asientos no son adecuados, estamos muy abajo o tal vez muy arriba y nuestras piernas están colgando, eso también puede ocasionar pues que no haya una circulación adecuada. Por eso es importante el tiempo que estamos sin actividad. Entonces es muy importante lo que es la actividad física. No hay nada como lo que es la contractura de nuestros músculos para poder reactivar nuestra circulación.
2: Doctora, ¿va de la mano también entonces una persona que está en el, cómo se llama, en alguna, no sé, en alguna situación, dura mucho tiempo parado, vamos a decir 20 minutos, no, unos 10 minutos, y los pies se empiezan a poner un poco rojos y con comezón? ¿Qué es eso?
1: Sí.
2: Bueno, no el pie, perdón, la parte del talón o el tobillo hacia el pie.
1: Sí, pues
2: ¿eso es normal?
1: No, eso ya nos está hablando nuestro cuerpo y nos está diciendo que hay que movernos, que hay que
2: acomodarnos
1: un poquito, exactamente, porque pues ahí nos está hablando de que precisamente no está habiendo una circulación adecuada.
2: Ok. ¿El calzado tiene que ver?
1: Es importante tener un calzado que sea cómodo, sí, es muy importante, pero sin embargo, digo, obviamente para también otro tipo de patologías o que nos podamos presentar a largo plazo alguna deformidad o algo, eso sí hay que considerar el calzado, pero sin embargo, para predisponernos para una trombosis, no, es más el movimiento.
2: Más el movimiento.
1: Ajá.
2: ¿Cuándo una persona debe considerar que puede estar ante una emergencia relacionada con un coágulo?
1: Bueno, aquí sí tenemos que ver qué tipo de manifestaciones nos va a dar. Entonces, podemos presentar dolor o sensibilidad, hinchazón, aumento de temperatura o cambios de coloración en alguna de las extremidades. Particularmente lo vemos más frecuentemente en lo que son las piernas. Hablábamos ahorita del adormecimiento y demás,
2: del tema,
1: pues,
2: de las
1: obviamente
2: piernas,
1: exactamente, okay. Es una de las partes que pues, precisamente está más abajo y tiene que hacer más esfuerzo la sangre para poder circular adecuadamente. Entonces hay que tener en cuenta que estos serían los primeros síntomas que el paciente o que la persona pudiera presentar ante un evento o ante una sospecha de una trombosis. Sin embargo, puede ser que no produzca síntomas evidentes como tal. Entonces, no debemos basarnos únicamente en la presencia o ausencia de algunos síntomas. Si aparece alguna inflamación que no sabemos explicar o algún dolor en alguna pierna, especialmente hablábamos de los factores de riesgo, ¿no? Lo que es embarazo, uso de anticonceptivos.
2: Que a las mujeres se les hinchan los pies embarazadas.
1: Exactamente, ¿sí? Y eso tiene que ver mucho con lo que es también la circulación. Entonces, hay que tener en cuenta que si presentamos factores de riesgo y tenemos alguno de esos síntomas, podemos entonces estar ante la sospecha de una trombosis venosa. ¿Y cuándo requeriría una atención inmediata? Principalmente cuando estos síntomas aparecen repentinamente y puede haber ahí alguna situación que tengamos que ir a ser evaluados a nuestra unidad de medicina familiar o con nuestro médico para que nos pueda él descartar precisamente que no vaya a ser alguno de esos problemas.
2: ¿Una de nuestras extremidades de qué color se pondría? ¿Negro?
1: No. Al principio sería inflamación y enrojecimiento y dolor.
2: O sea, ¿como una pesadez?
1: Como una pesadez, sí, pero sí, una pesadez.
2: Porque yo pregunto esto porque hay personas que tienen retención de líquidos. Y cuando hay retención de líquidos en sus piernas, si usted, me imagino, si lo ha visto, se ven muy, muy inflamados y los pies no los pueden levantar, a lo mejor porque les duele, ¿no?
1: Sí.
2: Como una neuropatía diabética, para que me entienda.
1: Ajá.
2: Pero a lo que voy con esto ya son secuelas, bueno, o principios de alguna situación de un coágulo.
1: Pudiese ser, pero como digo, hay que evaluar también qué otro tipo de patologías, ¿no? También lo que es esto que se inflama en las piernas, pues sí, definitivamente tiene mucho que ver con la falta de movimiento. Y si es uno de los principales síntomas de que estamos teniendo ahí, pues éstasis vascular, es decir, que se están acumulando los líquidos, y se acumulan los líquidos, también se puede acumular obviamente lo que es la sangre, ¿no? Tener más dificultad para poder circular a través de todo el cuerpo.
2: Doctora, por la cuestión hormonal en mujeres, ¿en qué etapa de su vida son más propensas a una trombosis?
1: Bueno, no siempre, en las mujeres pues sí hay etapas, el riesgo puede modificarse durante diferentes etapas de la vida, como comentábamos, el embarazo, el periodo posterior al parto, son situaciones en las que aumenta el riesgo de formación de coágulos.
2: Posterior al parto.
1: Exactamente, es muy importante lo que son los cuidados después del parto, y también pues hay que seguir las indicaciones del médico. Si el médico nos dice de que nosotros podemos caminar a partir de las 24 horas después del parto.
2: Que levantan ustedes a que caminen, ¿verdad?
1: En lo que es la cirugía cesárea, entonces si el médico indica que es adecuado ya tener actividad física o que se puede empezar a caminar, es importante seguir las indicaciones, porque muchas veces tenemos esa creencia o ese mito de que entre menos actividad física haga después del parto, pues no sé, voy a quedar menos panzona, no se me va a formar alguna hernia, ese tipo de mitos que existen.
2: Sí.
1: Exactamente. Entonces la realidad es que no hay nada como lo que es la movilización temprana de ese paciente para evitar ese tipo de complicaciones, y más en las mujeres. También determinados medicamentos que contienen estrógenos nos pueden predisponer a la formación de coágulos, como hablábamos de algunos anticonceptivos hormonales, ciertas terapias hormonales, principalmente cuando esta paciente tiene algunos otros factores de riesgo, que hablábamos de diabetes, hipertensión, obesidad. Entonces es importante que antes de iniciar un tratamiento hormonal se informe pues al profesional de la salud si tenemos algunos otros factores de riesgo. Por eso insisto, no es definitivamente, los métodos anticonceptivos son bastante seguros, pero siempre una valoración previa, obviamente, de todas las comorbilidades que tiene esa paciente, y acudir con el médico para que nos diga cuál es el mejor método, ya sea anticonceptivo o hormonal, por alguna cuestión de terapia que ocupemos, que él nos pueda recomendar.
2: Doctora, por último, ¿qué papel tiene el IMSS en la prevención y atención de la trombosis?
1: Bueno, el IMSS cuenta con profesionales de la salud capacitados para identificar factores de riesgo y reconocer oportunamente los eventos trombóticos, en particular durante lo que son las hospitalizaciones. Se puede valorar el riesgo en cada paciente y establecer lo que son las medidas preventivas. Como les comentaba, casi siempre tenemos a un paciente que vamos a someter a cirugía, pues tenemos una valoración previa, prequirúrgica, y aquí es donde se le hace una serie de cuestionamientos y una serie de estudios al paciente para poder determinar cuál es el riesgo que tiene este paciente. También es importante que las personas conozcan los factores de riesgo y que ante síntomas que pueden corresponder a una trombosis acudan oportunamente a los servicios de salud. El instituto ha enfatizado la importancia de identificar a las personas con mayor riesgo y obviamente que ellos acudan a urgencias, que tengan esta información también para que acudan a urgencias ante la sospecha de cualquier evento trombótico. Hay que tener en cuenta de que no es solamente la cuestión de que se forme un trombo en una pierna o de que tengamos estos síntomas.
2: Sí.
1: Este trombo puede viajar a otras partes del cuerpo.
2: Y eso es lo peligroso.
1: Exactamente, ahí es donde vienen las complicaciones más fuertes.
2: Eso es lo peligroso.
1: Que aquí puede viajar a lo que es algún pulmón o algo, y eso ocasionar pues alguna trombosis pulmonar. Y aquí sí, pues el paciente ya presenta otro tipo de síntomas que pudiesen ser respiratorios.
2: No.
1: Y si no los reconocemos a tiempo o si no acudimos a tiempo a una unidad de atención médica, un servicio de urgencias, unidad de medicina familiar, pues obviamente tener una complicación que nos pudiese llevar a inclusive a estar pues digamos en el filo de la muerte.
2: Sí, cómo no. Doctora, le agradecemos mucho su tiempo, su conocimiento y su valoración referente a lo que platicamos el día de hoy. Doctora Claudia Elizabeth Rodríguez Ríos, gracias por estar con nosotros.
1: Muchas gracias por el espacio y muchas gracias por permitirnos dar esta información tan importante para toda la comunidad.
2: Es su casa.
1: Gracias.
2: Tenemos un mensaje importante del IMSS de Nuevo León con nuestra buena amiga Cassandra. Adelante, Cassandra, bienvenida, ¿cómo estás?
7: Hola, Gil, muy bien, aquí agradeciendo siempre el espacio que nos das cada martes en tu programa a nombre del Instituto Mexicano del Seguro Social aquí en Nuevo León. Y pues bueno, siendo muy breve, solamente recordar a todas aquellas pacientes y a los pacientes también que lleguen a tener algún signo de alarma ante la autoexploración del cáncer de mama, que se acerquen a las unidades móviles que tenemos en diferentes puntos de la ciudad durante estos días para que se hagan sus detecciones con mastografía. También mujeres que, aunque no tengan signos de alarma, tengan más de 40 años y menos de 69, se acerquen y se hagan esta detección que es muy necesaria. Repito los puntos así de forma muy breve. El día de hoy hemos estado en la 37 y en el sindicato. El día 14 en la clínica 42 en el Carmen. El día 15 en la 66 en Apodaca y en la 34 acá sobre Ruiz Cortines y Lincoln en Monterrey. Y el 16 de octubre en la clínica 4 en Guadalupe, la 6 de San Nicolás, la 9 de Salinas Victoria y la 35 de Monterrey, además de los mastógrafos fijos que tenemos siempre en las clínicas 3, 5, 15, 26 y 28 y en la 2 de Monterrey, la 31 y la 6 de San Nicolás, 19 y 67 de Apodaca, 30 y 32 de Guadalupe, la 7 de San Pedro, 43 en Escobedo, la 14 de Cadereyta, la 11 de Montemorelos y la 12 en Linares. Para que se acerquen y, pues bueno, que pongamos siempre la prevención a primera hora y que la salud siempre es lo más importante.
2: Muchas gracias, Kazan, también por tu tiempo y valoración y tu participación aquí en ese espacio del IMSS Nuevo León.
7: Muchas gracias, Gil.
2: Nos vemos y nos escuchamos la próxima semana. Mi querida María de Lourdes Puente en la producción y Gilberto Martínez le desea que tenga una excelente semana. Volvemos la próximo martes en Confianza. Hasta pronto.
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3: Ante el amago de nuevos bloqueos hoy durante las protestas que realizan trabajadores del IMSS, autoridades del instituto han ofrecido diálogo para buscar una solución a sus demandas. En tanto, en la Ciudad de México, la presidenta Claudia Sheinbaum Pardo reconoció hoy que persisten carencias y fallas en el servicio público de salud, como la falta de médicos especialistas, trabajadores con contratos inadecuados, becas insuficientes para residentes y problemas en la distribución de medicamentos. En la víspera de la movilización anunciada para hoy martes por trabajadores del IMSS, la mandataria admitió que permanecen problemas laborales de personal y de abasto que deberán ser atendidos. En Linares ya se realizó un bloqueo a la carretera nacional por personal de la clínica 12 del IMSS. 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
5: Cada partido de Tigres es como si fuera una final. Su próximo encuentro será ante las Chivas Rayadas del Guadalajara este sábado a las 5:00 p.m. en el Estadio A. Los felinos actualmente tienen 13 puntos en el torneo, mientras que las Chivas Rayadas del Guadalajara son cuarto y tienen 19. Será un partido de matar o morir para los felinos.
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3: Aquí escuchando Barra Libre. Oye, ¿me puedes complacer con un mix de la Sonora Dinamita? Saludos, Oscar.

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1: Claro, a las 2 de la tarde con 15 minutos. 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Vamos a complacerles, fíjate que me está hablando Alfredo, de colega de Lomas del Agua, y dije, estoy en la oficina, Oscar, no te puedo mandar audio, pero te escribo. Ponme una que se llama It's a Heartache, de Bonnie Tyler, y con todo gusto se las complazco aquí en Barra Libre. It's a Heartache, Bonnie Tyler, Barra Libre.

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1: Buenas tardes, Oscar Rodríguez. ¿Me podrías complacer algo en barra libre de los Tex Maniacs? Ando buscando un amor, por favor. Gracias.

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3: 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El lunes vamos a estar transmitiendo en vivo desde ese lugar en la Alianza Real, donde se va a llevar a cabo el gran evento, el gran festejo de los 105 años de la XH1420, de 8 a 10 el parrandón y de 10 a 12 Antología Vallenata próximo lunes. 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Porque recuerden que 105 años, no cualquiera. Vámonos con mi abuelito, don Antonio Aguilar, aquí en Barra Libre. 232 se llama Triste Recuerdo y se dice así.
4: El tiempo pasa.
3: Cántele, don Antonio.

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5: Oscar, ¿me puedes poner la canción de los Bongos, Le Fede y Figani?

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1: Hola, Oscar, ¿me puedes poner la canción de Rosa Pastel de Belanova, por favor?

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3: El gobernador del estado descartó que su esposa Mariana Rodríguez busque la candidatura de Movimiento Ciudadano por la gubernatura de Nuevo León. Entrevistado por un medio nacional, el mandatario dijo que el Partido Naranja tiene al menos 10 posibles candidatos en Nuevo León, pero no negó que entre ellos esté su esposa. Lo que ha manifestado Movimiento Ciudadano es que todavía falta tiempo, ya hay más de 10 candidatos que Jorge Álvarez Maínez, dirigente nacional, ha visto con buenos ojos para Nuevo León, expresó. 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
1: Qué bueno que están con nosotros, queridos amigos, en este ya martes, día 3 de octubre. Y aquí estamos para brindarles todo lo mejor del vallenato. Al audio me acompaña Lulú Puente. En los micrófonos, tu servidor y amigo Raúl Mata Álvarez. Todos invitados para que marquen, para que llamen ahí a los teléfonos de cabina o manden su audio mediante el WhatsApp de la XEH. Les recordamos que estaremos justamente en la gran festividad de la XEH 1420. Sí, estaremos de fiesta este día 21 de octubre allá en Escobedo, Nuevo León. Justamente ahí estaremos pues en el aniversario de la XEH. Estaremos por ahí brindándoles diversión con grupos de su preferencia. Llégale temprano porque habrá sorpresas, regalos de la XEH y también de los patrocinadores. Llévate, pues tómate la foto ahí con los locutores y los artistas, etcétera, etcétera. Llévate a la raza, llévate a los amigos ahí al gran evento de la XEH, ¿ok? Los esperamos el próximo 21 allá en Escobedo, Nuevo León. Vamos a seguir adelante con más de la música y llega la participación de Andrés Landeros, Angélica.

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1: Muy bien, vamos a un corte comercial y regresaremos.
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5: ¿Qué tal, mis amigos de Antología Vallenata? 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
1: Bueno, pues adelante con mucha música, mucha diversión en este martes en XEH, la 1420, a llamarnos, a marcar para complacerles al instante aquí en la más grande XEH. Voy a mandar un saludito para toda la gente allá por el rumbo de la colonia 13 de Mayo y para ustedes que nos están acompañando también en la colonia Celestino Gasca. Vámonos con este gran tema y se llama Mi Mal Necesario, Miguel.

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1: Bueno, pues nos vamos con otra rolita que ya estaban sugiriendo aquí en los teléfonos de la cabina. Tú también, marca para que pidas tu canción. Esto es Complaciéndote al Instante. Se la solicitaron y se llama No Llores. Es Aníbal Velázquez.

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1: Muy bien, adelante con la programación y también las complacencias de la XEH 1420. ¿Quieres escuchar tu canción? Ya está, llámanos o mándanos un audio. Vámonos con esto que nos sugirieron. Se llama Este es mi adiós. Es la Sociedad Vallenata.

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5: Bueno, pues continuamos con Plasencias al Instante y también te estamos presentando todo lo mejor de la programación de este martes. ¿Y qué les parece si enseguida incluimos uno de los temas más recientes de la programación? Se titula Melodía de tu risa, a cargo de El Binomio de Oro.
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0: Esto es lo que te hemos presentado. Se titula Melodía de tu risa, a la manera de El Binomio de Oro de América. Ya está incluida en nuestra programación. Desde hoy, tú puedes sugerirla a los teléfonos de cabina de la estación líder en primicias musicales, XEH 1420.
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0: Continuamos, hay un reporte, línea 1, por favorcito, Lulu. Buenas tardes.
3: Sí, buenas tardes, don Rulo.
0: Hola, ¿quién habla?
3: Hola, el Hacho de los Tirados, compadre.
0: ¿Qué le complacemos?
3: Ponga la de colegiala de Julio de la ONU, compadre.
0: Colegiala, Julio de la OSA, ¿para quién la dedicamos?
3: Ah, no, perdón, sí, para mi amiga Susi, la RU, Betty Perecita, Yamine Topo, Viaja del Maloca, Gris 45, Elvia del Poro, de Bohemia, Yanchi, de la Buenos Aires, Bianca, Milenio, Elio Rayadita, Bora de la Piloto, Toque de Juárez, Paco de los Lodos, Manolillo de Baidera, Juan de los Panchos, Maribel de Juárez, en la Mirpa, Dani, de los Ratos de Payaso, Independiente, porque Sanito, cuídense mucho,
0: para
3: gracias.
0: Gracias, en un momentito más le complaceremos al instante, mientras tanto tenemos un audio pendiente que pasaremos al aire, suéltalo.
4: Muy buenas tardes, don Raúl, hablaste Lompe, el de los payasos locos de acá de las Sabinas. A ver si me podía complacer, por favor, con la de mi tesorito, con las estrellas del vallenato. Y va pa' usted, va, y quien está en controles. Y va para el compa el Paco Los Lobos, Gris de la 4-5, el compa Comiso Los Palancheros, Mayer de la 116, Marlene de la Alianza, Malo del Pedre, el Mosca Quiloco, el Toque de la Güera de Villa Juárez, Blanca de la Milenio, el Manuelito de Valle Verde, Susi de Rebol, Dani Ratas, el Hacho Piraguas, el Chepo Cris de Santa, el Vía del Porbe, el Güero Miralocos, el Mario de Villa Juárez, el Bebé de la 13 de Mayo, el Oscar Esquineros, el Paulín de la 49, el Meme Barrio 12, el R de la Loma Linda, el Conan Mai 31, el Pecoso de la 37, el Panfis de Sierra, Miguel de la Esperanza, el Pavis de Tresca, el 5 de las Sabinas, el Omar de la 112, el Beto de la Alianza Real, el Roco de la Coahuila, el Canas de la Moderna y todos los pedazos locos de acá de las Sabinas. Y gracias.
3: Sí,

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1: 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Vamos a más de la música que ustedes están sugiriendo. Más complacencias de la XEH. Ya está. La solicitaron, la sugirieron. Se llama Colegiala. Viene. Esto es de Julio de la Osa.

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Muy bien, adelante con la música y también las complacencias. Llámenos o manden su audio para que inmediatamente les mandemos su canción. De preferencia, quiero mandar un saludo para toda la racita que está escuchando allá por el rumbo de la San Rafael. Aquí nos vamos con este gran tema y se llama Plegaria Campesina. Es Hernaldo Marín.

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1: Bueno, pues en este momento tenemos un reporte. Está en la línea 2, lo atenderemos, por favorcito, Lulu. Buenas tardes.
2: Buenas tardes.
1: Hola, ¿quién habla?
2: El Chupe de los Bahías de Jardines.
1: ¿Qué le complacemos a mi amigo?
2: A ver si puede poner la de Esta Noche Quiero Volar.
1: Esta Noche Quiero Volar. ¿La de Jorge Mesa?
2: Sí.
1: Ándele, ¿para quién?
2: Un saludo para el Poblín de la 49, el Manny, el Andrés Caballero, mi carnal, la Linda de los Bahíos, todos los Mati Guerreros ahí en el Pere, el Landeros, el... y el... toda la gente que me conoce, toda la gente de Jardines, los Bahíos en Jardines, y toda la gente de la isla, toda la gente de la Ruta 13, la 19, la 38, la 220, mi compadre Lalo, el Ranger, el Huicho, el Matado, el Mecánico, y todos los que estamos aquí, nomás de parte del Chupe de los Bahíos de Jardines.
1: Ándale pues, con todo gusto le complacemos al instante, y esto es de Jorge Mesa, Esta Noche Quiero Volar.
3: Bueno, y esta es la Tropicolombia.

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3: En Monterrey, al iniciar la temporada de peregrinaciones hacia el santuario en la colonia Independencia, el municipio dio a conocer los 5 puntos de salida autorizados por la Dirección de Tránsito para organizar los recorridos y brindar apoyo vial a los peregrinos. Estos son Alameda Mariano Escobedo, Parroquia La Purísima, Parroquia Sagrado Corazón de Jesús, Parroquia San Felipe de Jesús y Parroquia El Rosario. Las personas que organicen una peregrinación deberán presentar un oficio o enviar con la fecha, hora, punto de partida y número de participantes. Además, deben obtener la autorización de la autoridad. 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
2: El doble impacto del fútbol informa.
5: Después del partido entre las Águilas del América y los Rayados del Monterrey, Matías Almeida aclaró la situación que había dicho aquí en Monterrey de que el América no era parámetro si se le ganaba o no. Lo dejó en claro, si se le gana al América y después no se gana, no sirve de nada. Al igual si se pierde, hay que seguir obteniendo puntos para meterse a liguilla, y que ese partido no definía si sí o no continúan para estar cerca de la liguilla.
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1: Muy bien, seguimos adelante contigo a través de la más grande XEH1420. Y pues bien, hay que estar bien pendientes, mis queridos amigos, porque a partir del lunes 19 de octubre estaremos en vivo transmitiendo el parrandón mañanero y además Antología Vallenata. ¿Qué les parece? Ahí desde las 8 de la mañana hasta las 12 del mediodía. ¿Qué les parece? Allá en la colonia Alianza Real, en donde celebraremos justamente el aniversario número 105 de la XEH1420. Llevaremos sorpresas y calcas, así es que lléguenle temprano, ahí nos vemos, va a estar re bueno todo esto. Y vámonos con más música. Tenemos por aquí un audio que pues enviaremos rápidamente.
2: Buenas tardes Raúl, gente desde acá, desde Kansas City, Missouri, saludando a todos, San Berna, a todo Monterrey, todos los que estén escuchando, si puedes, pues aquí escuchándote, como siempre, como todos los días, aquí en el changarro, escuchando la 1420, y a ver si puedes ponerme una de Los Inquietos, cualquiera, o si puedes ponerme Nunca Niegues Que Te Amo, de Los Inquietos, estaría bien. Saludos desde Kansas City, Missouri, y nos vemos pronto por allá por Monterrey.

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1: Vamos a un corte comercial y regresamos con más de la música.
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4: Muy bien, y esta canción vamos a dedicarla para ustedes que nos están escuchando en la colonia Alianza Real, allá en Escobedo. Gracias. Y justamente este grupo que les vamos a presentar en este momento va a estar en el evento de aniversario de la XEHE. Va a estar actuando para nosotros, para ustedes. Se trata de La Tribu Vallenata con el tema Eres.

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1: Y seguimos adelante aquí en la más grande, XEH, la 1420, y estaremos el próximo miércoles 21 de aniversario allá en la Alianza Real de Escobedo, recuérdenlo. Y pues hay que llegar temprano porque estaremos por ahí. Pues toda la raza de la XH 1420, los locutores, para que ustedes se tomen la foto con ellos, con los artistas, y pues habrá muchos obsequios de parte de nuestros patrocinadores y de la XH 1420, ahí los esperamos. ¡Más música! Y vámonos con esto, se llama ¿Hasta cuándo? Es Lisandro Mesa.

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1: Sí, claro que sí. Estamos justamente presentándote todo lo mejor del vallenato con complacencia de línea 2, por favorcito, Lulu. Buenas tardes.
2: Hola, pues, buenas tardes.
1: Hola, ¿quién habla?
2: Habla este Mario de la Cadilla Juárez.
1: ¿Qué le podemos complacer a Mario?
2: Complacer, por favor, mi caballo pechichón.
1: Mi caballo pechichón de Alejo Durán. ¿Para quién va?
2: Ay, es para ustedes.
1: Ajá, gracias. ¿Para quién más? Ándale, gracias por llamar. Continuamos con las complacencias y esto es Mi Caballo Pechichón, Alejo Durán.

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1: Muy bien, vamos a un corte comercial y regresamos.
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0: a otro rolononononon de lo más nuevo de la XEH1420 y justamente con uno de los grupos que van a estar abriendo este gran evento de aniversario de la XEH1420 del miércoles 21 allá en la Alianza Real. Se trata de Rubén Asencio y su Vallenato 2000. El tema se titula Me Arrepiento Tanto.
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es lo que te acabamos de presentar. Se titula Me Arrepiento Tanto, interpretada por Rubén Asencio y su Vallenato 2000. Ya está incluida en nuestra programación. Desde hoy, tú puedes sugerirla a los teléfonos de cabina de la estación más grande en novedades musicales, XEH 1420.

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2: Vamos a escuchar un corte comercial y después tendremos más música.
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Bueno, pues qué bueno que nos acompañan. Sigan escuchando lo mejor del vallenato en tu estación favorita, por supuesto, que es XEH 1420, que estará de aniversario el próximo miércoles 21 en la Alianza Real en Escobedo. Hay que asistir porque te podrás tomar fotos con los locutores, con los artistas, y además llevaremos obsequios por parte de la XEH 1420 y de nuestros patrocinadores. Te esperamos por ahí, no faltes. Continuamos. Y esto que viene se llama Si No Estás Aquí, música de los Diablitos.

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1: Bien, seguimos contigo en la más grande XEH 1420, la más grande. Vamos ahora con este gran tema que tenemos por aquí, en de Peter Manjarres, en Peliculaste.

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1: Y en la una de las complacencias, vamos a continuar enviándote todo lo que tú quieres escuchar. Tenemos por aquí un audio que mandaremos al aire. ¡Suéltalo!
2: Buenas tardes, don Rulo. A ver si me puede complacer con la de Yo Soy Tu Maestro, de Con Pepo y la Pasión Vallenata. Un saludo chepo usted pa' Lulú, y acá pa' toda la Gloria Mendiola, va, la Nancy, la Vicente, la Susi de Rebu, el Cheque Santa María, va, mi camarada, la Malu del Pedre, la Perla Duracel, el Manuelillo Valleverde, Paulín de la 49, Luis de Saltillo, y toda la banda, y gracias, de parte de Tony Mendiola.

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2: En Escobedo siguen avanzando los trabajos de ampliación de un carril en la lateral de libramiento noroeste a la altura del acceso a la avenida Chocolate y que iniciaron hace 2 semanas. El alcalde Andrés Mijes Llovera dijo que la inversión destinada a esta obra es superior a los 12 millones de pesos. El edil escobedense señaló que los trabajos se realizan con recursos del Fondo de Ultracrecimiento y cuentan con el permiso de la Secretaría de Infraestructura, Comunicaciones y Transportes. 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
4: Nada le sucede al hombre que su naturaleza no esté preparada para superar.
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3: 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Vamos a seguir adelante con más de la música en la XEH 1420, y tenemos por ahí grandes y grandes temas. Esto es para Ramón Fabián, allá en el municipio de San

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4: Bueno, pues esto es Las Irreverentes de la XEH en este martes 13 de octubre. Y pues bien, tenemos para ti más de la música de Irreverentes. Si deseas alguna rola en especial, pues solamente marca los números telefónicos de la cabina, o como tú lo sabes, puedes mandar un audio por medio del WhatsApp de la XH 1420. Nosotros vamos a complacerte con gusto aquí en la estación que sí te complace. Esto que viene se titula Suéltate el pelo, a la manera de Hombres G.
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0: Bueno, pues seguimos adelante aquí con las irreverentes de la XEH, la 1420. Y pues bien, ahora llega el turno de un gran temazo norteño. Sí, señor, género norteño. Muy a la manera de Lalo Mora y Javier Ríos, como los invasores de Nuevo León. Vamos a presentarte Moneda sin valor.
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1: 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Y pues bien, seguimos con las irreverentes de la XEH 1420. Y ahora te presentamos a Juan Carlos Pérez y Mr. Chivo de Miguel Alemán, Tamaulipas. Drácula.
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14: Sí, soy Drácula.

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1: Bueno, pues adelante, irreverentes de la XEH de este martes. Y enseguida viene otro guerante mazo a cargo de los Huracanes del Norte, la escuadra.
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6: Los irreverentes de la XEH 1420 y música de nuestra programación martes 13 de octubre. Y vamos con otro de los grandes temas de éxito de la más grande. Se llama Sirena Encantada. Es Miguel Morales.

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1: Muy bien, seguimos adelante. Tenemos un reporte, línea 2, por favorcito. Buenas tardes.
2: Buenas tardes.
1: ¿Quién habla?
2: El Caquero de Chorrera Esperanza.
1: ¿Qué le complacemos?
2: Ah, yo voy a complacer, pero voy con la zona contra el mundo.
1: Ajá, ¿para quién?
2: Voy a aparecer con el que está control.
1: Sí, gracias. ¿Para quién más?
2: Voy a poner que estamos aquí devorando el compa Vale, el de Tradio, el compa Choco de Recamba, y los tres michiflados, el Miguel de la Esperanza, y el Jorge Los Pancho de Mín del Topo, Nancy la Vicente con Emberlocas, Chica de Santa María, y no sé qué me quiere mandar. Muchas gracias.
1: Ándale, gracias por reportarse. Seguimos contigo en la más grande XEH1420. Llega esto que nos pidieron, es del Poder Vallenato, Mi Corazón Lloró.
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1: Vamos a la parte final del programa de Las Irreverentes de hoy martes, presentándote a Thalía y este gran tema, Mujer Latina.
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3: El diputado de Movimiento Ciudadano José Luis Garza Garza, el mueblero, acudió por invitación del gobernador de autoridades de movilidad a recibir el sexto tren de las nuevas líneas 4-6 y aeropuerto del metro, además de conocer los avances en las obras de patios y talleres. La nueva unidad tendrá capacidad para trasladar hasta 1,100 pasajeros y alcanzará velocidades de 70 kilómetros por hora como parte de la transformación de la movilidad de la ciudad. Lo nuevo sí cumple con la movilidad de Nuevo León. Les pedimos paciencia porque valdrá la pena, expresó Garza Garza al destacar un proyecto que busca mejorar los traslados de cientos de miles de personas. 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
2: El doble impacto del fútbol informa.
5: Veremos si Víctor Manuel Bucetich repite el 11 ante el equipo de las Chivas Rayadas del Guadalajara. Ese inicio que tuvieron los felinos el viernes pasado ante Toluca fue bastante bueno y muy ofensivo, teniendo Emiliano Gómez por izquierda, a Lainez por derecha, a Bruneta de enlace y de delantero el Memote Martínez. Veremos qué decide Buse para el próximo encuentro ante las Chivas allá en la Perla Tapatía.
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